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0: Buen día, queridos amigos de Cadena Popular Imperio. Ya que estamos, sí, como siempre, día jueves ya. Falta muy poco para el Mundial y nosotros pendientes de todo esto a esta hora de la mañana. Y así nosotros comenzamos Contacto Informativo.
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0: Seis de la mañana con 27 minutos en la República Argentina. La temperatura a esta hora es de 16 grados. ¿Qué tenemos para hoy, jueves 4 de junio de 2026? Parcialmente nublado, con poco cambio de la temperatura. Vientos leves del noreste. Precipitaciones en el sector sur de Cordillera, con una máxima de 17 a 18 grados. Una mínima de 6 grados para hoy. ¿Hace frío? Sí, hace frío. Así comenzamos.

0: 6 de la mañana con 29 minutos en la República Argentina. Y ahora sí, rápidamente nos vamos a descubrir los primeros títulos que propone la prensa digital mendocina.
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0: Y el Mendoza Post nos dice, ¿qué dice el proyecto de ley de propiedad privada que se vota hoy precisamente? Messi trabajó diferenciado en Kansas. ¿Cómo evoluciona el capitán? El momento en que prendieron velas por las víctimas de femicidio. El Senado debatirá permitir la venta sin límites de tierras a extranjeros. La lepra tiene días y horarios confirmados para octavos de final. Las Heras creó un registro voluntario de cámaras de seguridad privadas. Mendoza lanzó un PRODE con estadías, excursiones y comidas como premios. Trabajando juntas, la foto de Patricia Bullrich y Karina Milei para bajar la tensión.
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0: Y estos son algunos federales C5N.
2: El gobierno implementó cambios en la BTV. La revisión técnica obligatoria se podrá realizar en talleres habilitados. La provincia de Buenos Aires expresó su rechazo.
3: Claro, porque ahora las provincias se tienen que adherir o no a esta regulación.
2: En Tandil, brutal agresión. Alumno le fracturó la mandíbula a un profesor. Tremendo, tremendo. Bueno, recalculando, dice Riquelme, apuesta por la vuelta de Villa y orgullo enorme, dice, si seguimos paneando, Messi ganó el premio Princesa de Asturias, te lo contábamos recién. Alerta a la selección. Nico Paz, la duda de Scaloni para el Mundial. El volante continúa lesionado en la rodilla y el director técnico sigue de cerca su evolución. Buen día, compañero del Dibu en el Aston Villa, recibe un llamado y espera. Práctica abierta en Kansas City en la previa de los amistosos ante Honduras e Islandia. Amistoso Argelia, rival de Argentina en el debut, venció 1-0 a Países Bajos. Nos metemos ahora al diario Popular. Y ahí también una de las portadas que se repite, por supuesto, pero empezamos arriba, dice, en medios y redes famosos se sumaron al reclamo de Nuna Menos, bueno, Lali, Dolores Fons y demás, que de hecho los premios, Dolores habló sobre el tema también de Agustina y el Ni Una Menos. Bueno, María Becerra, Casu, artistas mujeres, ¿no?, argentinas que también se sumaron a través de las redes sociales.

Ahora sí, nos disponemos a desglosar los títulos que anunciábamos el día de hoy. El primero, ¿qué dice el proyecto? Pues el proyecto de ley de propiedad privada que se vota hoy en el Congreso. Vamos a ver qué dice esta nota. Y aquí está, desalojos más rápidos, campo abierto para inversores extranjeros y menos protección ambiental tras los incendios. Así es el proyecto de ley de inviolabilidad de la propiedad privada. El Senado vota hoy el proyecto de inviolabilidad de la propiedad privada, una iniciativa presentada por el Poder Ejecutivo el 27 de marzo pasado y motorizada por Federico Schwarzenegger, ministro de Desregulación y Transformación del Estado. El texto propone cambios en áreas muy distintas, desde cómo el Estado puede quedarse con un bien privado hasta qué protección tienen los vecinos de los barrios populares o quienes pueden comprar campo en Argentina. Bueno, un tema, ¿no? Vamos a ver qué pasa con el tema de la propiedad privada y esto del proyecto de inviolabilidad. Vamos a ver qué, cómo sigue esta trama. Por otro lado, ya se acerca, lo decíamos, el Mundial, pocos días, ya tenemos una semanita prácticamente, y dice acá, Messi trabajó diferenciado en Kansas. ¿Cómo evoluciona el capitán? Y vamos a la nota. Lionel Messi continúa entrenándose de manera diferenciada en la selección argentina, que ayer abrió las puertas de su práctica en Kansas, y allí se pudo ver al capitán trabajando por su cuenta, pero sin problemas a la vista. La Pulga llegó a la concentración del combinado nacional con una sobrecarga muscular, por la cual todavía no lo están exigiendo al máximo, ni está haciendo fútbol con el resto de sus compañeros. Sí, todo, ¿no? Está la noticia de que llegue bien, por lo menos a todos los partidos, por supuesto, y en el debut, imagínense, que ayer la noticia que daban que uno de sus rivales, o el primero que va a ser en esta edición del Mundial, ganó a los Países Bajos, estamos hablando de Argelia. Pero bueno, no tiene que asustar, es un partido. El momento en que prendieron velas por las víctimas del femicidio. Ayer hacíamos zapping por todos los canales, los medios televisivos, radiales, que transmitían el encuentro que hubo en todo el país por el tema Ni Una Menos, a 11 años prácticamente de esta situación. Ayer, en el marco de la 11 aniversario de Ni Una Menos, unas 10.000 personas marchando desde el kilómetro cero, aquí estamos hablando de nuestra provincia, desde el kilómetro cero hasta Plaza Independencia, para visibilizar la problemática de la violencia de género y reclamar políticas públicas. La columna se extendió por unas 5 cuadras y al llegar a la plaza, las manifestantes desplegaron una lámina con los nombres de víctimas de femicidio y encendieron velas en forma de homenaje, dice en su primera entrega. Presentes ahora y siempre, rezaban el cartel acompañado de decenas de nombres que incluyeron el de Joana Chacón, Melody Barrera y Viviana Luna, entre otros, por supuesto. Y esto en todo el país, casi en sintonía, se dirá el reclamo de que la justicia sea más rápida para el trámite de investigaciones, tomar las denuncias cuando sea, no esperar ni 24 ni 72 horas, tiene que ser en el momento, y ser más expeditivos. Este es uno de los reclamos puntuales en todas las provincias que se dio ayer. Nosotros también nos sumamos a este pedido y que definitivamente se termine esta situación. Claro, nosotros podemos decir, pero bueno, todo depende de cómo se dan las cosas. Pero bueno, ayer fue entonces un aniversario más y además el reclamo puntual por esto que ha sucedido con esta chiquita Agostina de 14 años. Vamos a otro tema. El Senado de la Nación sesionará hoy
para tratar el proyecto de propiedad privada que elimina las restricciones para que los empresarios extranjeros puedan comprar tierras rurales y contempla los desalojos express, aquella vivienda o terrenos que hayan sido usurpados. Esta iniciativa es uno de los temas centrales junto al pago de los fondos buitres que La Libertad Avanza acordó ayer con los bloques dialoguistas. Estos puntos serán incluidos en la sesión que se realizará hoy desde las 11 de la mañana. Bueno, no va a haber, supuestamente, si se aprueba todo esto, si se promulga, restricciones para la compra, ¿no?, de terrenos abiertos. Claro, entre otras situaciones que se da, porque para extranjeros hay muchas situaciones que, por ejemplo, para recibir una pensión, tienen que tener 20 años de radicación permanente en el país, bueno, pero no puede salir o quedarse más de 90 días en otro país, porque si no pierde esta pensión. Pero bueno, temas que habría que repasar un poquito más con más tiempo. La LEPRE tiene días y horarios confirmados para octavos de final. Independiente Rivadavia enfrentará a Fluminense por los octavos de final de la Copa Libertadores y la Conmebol. Confirmaron, dice el cronograma. Después de hacer una gran fase de grupo, finalizando primero e invicto, Independiente Rivadavia enfrentará a Fluminense en los octavos de final de la Copa Libertadores. Y ayer, precisamente, la Conmebol anunció los días y los horarios de los dos partidos, los play-offs del principal torneo del continente, se disputarán después de la Copa del Mundo. Y en el caso de la LEPRE y el Fluminense, la idea será en Río de Janeiro y la vuelta aquí en nuestra provincia. ¿Qué esperamos? Y claro, lo menos que podía hacer, alentar a nuestro equipo mendocino y argentino a seguir adelante y llegar hasta la final. ¿Y quién dice, no?, que sea el nuevo campeón de la Copa Libertadores. Claro, nos estamos apresurando, pero bueno, es un tema. Simplemente una mague, así lo podemos decir en la jerga. La CERA creó un registro voluntario de cámaras de seguridad privada. Interesante también este tema. Vamos a la nota. La iniciativa permitirá que vecinos y comerciantes informen la ubicación de sus sistemas de videovigilancia para facilitar el acceso a imágenes en casos de delitos o emergencias. La inscripción será gratuita, confidencial y no implicará monitoreo estatal en tiempo real. Es buena noticia, sí, es buena noticia a esta hora de la mañana. La pausa, ya volvemos.

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2: Y la música que nos identifica ya a este horario, ¿no? Para recorrer el mundo. Y vamos rápidamente a esta, aquí en América. Cuba suspenden pagos con Visa y Mastercard para sanciones de Estados Unidos, dice el tema. Cuba sufrirá un aislamiento financiero a partir de este sábado, luego de confirmarse la suspensión total de procesamiento de tarjetas Visa y Mastercard en la isla. El Banco Central de Cuba admitió que el banco extranjero encargado de gestionar sus transacciones rompió relaciones con Piximex, dice esta nota. ¿Qué tema, no? El de Cuba, son no solamente el tema, el ahogamiento que tiene financiero, sino entre otras situaciones. Bueno, vamos a ver qué sucede con todo esto. Ojalá que se mejore. Vamos a otra rápidamente. Y dicen los títulos: Irán amenaza con una nueva guerra regional si Israel ataca Beirut. Teherán advierte que responderá militarmente a cualquier ofensiva contra la capital libanesa. Estados Unidos impulsa conversaciones de paz entre Israel y el Líbano en medio de una escalada de tensión. La tensión, dice, en Medio Oriente volvió a escalar ayer luego de que Irán advirtiera que un eventual ataque israelí contra Beirut provocará una reacción o una reanudación a gran escala de la guerra en la región, mientras las delegaciones de Israel y el Líbano mantienen negociaciones de paz en Washington para preservar el alto el fuego. ¿Hasta cuándo? Ojalá que se termine también rápido esta situación. Y volvemos a nuestro continente, volvemos a La Paz. El presidente Rodrigo Paz en Bolivia anuncia ley para reglamentar estado de excepción. Esta es la batalla de todas las batallas. En medio de la tensión por los bloqueos y desabastecimiento, el presidente Rodrigo Paz informó que está presentando ante la Asamblea Legislativa un proyecto de ley para reglamentar los estados de excepción en la perspectiva de usar la policía y las Fuerzas Armadas para sanciones o acciones humanitarias. Quiero indicar que junto a las Fuerzas Armadas, nuestra Policía Nacional, los ministros, hemos enviado un proyecto de ley bajo la lógica de acción humanitaria, afirmó el presidente. Explicó también que la ley de estado de excepción no es para fortalecer a los o a las instituciones, en particular a las Fuerzas Armadas, en su actuación de acción humanitaria, porque la ciudad de La Paz y el Alto están pidiendo acabar con estos bloqueos. Un tema, ¿no? Ayer a la tarde ya teníamos algunas novedades con respecto a esto, que tiene media sanción, pero bueno, todavía queda la otra parte para ver qué pasa con esta ley de excepción. Por último, petróleo en alza y Wall Street en rojo por ataque de aeropuerto en Kuwait. Wall Street rompió una racha de 9 jornadas consecutivas de ganancias debido al reproducimiento de las tensiones entre Estados Unidos e Irán, que disparó los precios del crudo y reactivó los temores de una inflación energética global. Hasta aquí, Noticias Internacionales.

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1: Sistema Integrado Cristo Redentor habilita de 9 a 21 horas Argentina, 8 a 20 horas chilena, con suspensión de tránsito en Uspallata, 19 horas en Guardia Vieja, Chile, hora 18. En este momento, en la zona de las cuevas, el cielo se encuentra parcialmente nublado, temperatura actual 6 grados bajo cero. Recordemos que pueden haber algún tipo de chubasco de nieve, tanto este jueves en la tarde, viernes, sábado, pero consideramos que no va a alterar la transitabilidad segura en la zona de la frontera. Atención, martes desde las 18 horas, miércoles durante todo el día, miércoles 10 de junio, se esperan nevadas en la zona de la Alta Cordillera. Recordamos, en la próxima semana, que podría complicar la transitabilidad segura en la zona del Cristo Redentor.
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4: 6 de la mañana con 51 minutos en la República Argentina. Pero muchas gracias, Osvaldo, por el informe. Ahora sí, vamos a ir a recorrer algunos títulos también que propone Diario El Sol. Confirmado, dice, estas son las fechas y los horarios para la serie de La Lepra ante Fluminense. Lo habíamos dicho, solamente vamos a hablar sobre los horarios, nada más, si tenemos que el primer partido se jugará en Brasil. El gobierno anunció un nuevo proyecto de ciberseguridad que la legislatura tratará tras el Mundial. El gobierno de Mendoza presentará de manera inminente en la legislatura provincial un proyecto de ley de ciberseguridad, una iniciativa que busca fijar un marco regulatorio para combatir el delito virtual. Muy bien, vamos a otra. Violento tiroteo en el oeste de Godoy Cruz. Detenidos, armas secuestradas y un auto abandonado tras el ataque, dice la nota. Por otro lado, ¿quiénes son Colla, Gordo, Springfield y los otros barras de Maipú detenidos por el crimen del empleado municipal? ¿Qué tema, no? Ayer se reflejaba en los medios, precisamente hablando su letrada defensora sobre este tema. Claro, es muy complicado. Va casi toda la familia implicada en ese tema. Una empresa con antecedentes polémicas dejó el negocio gastronómico del Ángel Bustelo. Bueno, no vamos a tener más hasta que se arreglen las situaciones. Las claves para entender los cambios en el nuevo bono de sueldo. Es sobre la reforma laboral, ¿no? Se habla sobre este tema. También una situación muy complicada. Bueno, vamos a ver qué pasa con todo esto. Bueno, la senadora mendocina que se opuso al gobierno en la polémica por la designación de Michelli. Patricia Bulves se reunió con Karina Mena, pero vamos a esta nota. A ver qué pasa con esta senadora con respecto a la designación de Michelli en el Congreso, en este caso, por el tema. Mariana, dice, entre los títulos, debe ser Mariana Jury, si no me equivoco, a ver. Sí, Mariana Jury y otros 8 senadores avalaron el tratamiento, casi dice, del pliego de la abogada. Bueno, la senadora nacional por Mendoza, Mariana Jury, fue una de las legisladoras que firmó el dictamen para que se trate el polémico pliego de designación de Mariana Verónica Michelli como jueza, designación a la que se opone el Ejecutivo Nacional y que ha desatado una grieta interna en el oficialismo. La firma puede tener, dice, o leerse como la posición de la UCR en el tema, a la que se adhirió Patricia Bullrich y es contraria al gobierno de Milei. Bueno, otro de los temas también que refleja este diario y que está a nivel nacional. Vamos a otra rápidamente. Avanza la ley para agilizar los desalojos en el IPB por mora o irregularidades. A ponerse al día con este tema. Por otro lado, caso D'Agostino, la denunciante pidió investigar supuestas filtraciones y presiones contra testigos. Recuerda, en este caso también un empleado judicial de alto rango, y ahora con este tipo de problemas, precisamente por el tema de violencia de género. Autopartes, truchas en Mendoza. ¿Qué cambio con el nuevo sistema de identificación obligatorio? Bueno, vamos a ver, esto viene desde hace rato, no solamente ahora, ¿no? El tema de las patentes, entre otras situaciones. Bueno, vidas imaginarias, un film sobre Antonio Di Benedetto se verá en la nave cultural o la nave Uncuyo. 6:56 en la República Argentina. Y ahora sí, nos vamos rápidamente a encontrar, a ver qué va a pasar, por lo menos estos días aquí en nuestra provincia con respecto al servicio meteorológico. Y nosotros queremos aclarar, siempre aclaramos, lo hacemos siempre, que nosotros obtenemos todos estos datos a partir de contingencias climáticas de la provincia. Usted va a ver que hay algunas diferencias con el reporte meteorológico nacional. Claro, no es mucho, pero hay. Dice, por ahí pueden decir que nos equivocamos. No, no, tenemos el dato oficial nosotros de lo que ocurre aquí en nuestra provincia. Para hoy, parcialmente nublado, con poco cambio de la temperatura, vientos leves del noroeste, precipitaciones en el sector sur de la cordillera, con una máxima de 17 a 18 grados, una mínima de 6 grados. Para el viernes 5 de junio, parcialmente nublado, con poco cambio de la temperatura, precipitaciones en el sector sur de la cordillera, con una máxima de 17 a 18 grados, una mínima de 6 grados. Para el sábado, mayormente nublado, con poco cambio de la temperatura, lluvias y lloviznas afectando los tres oasis, dice, por lo menos cultivados aquí de nuestra provincia. Nevadas en cordillera, claro, baja la temperatura, con una máxima de 15 a 16 grados, una mínima de 5 grados. Y el domingo, mayormente nublado y frío, con descenso de la temperatura, lluvias y lloviznas afectando los tres oasis. También lo mismo que el sábado, con una, agarrate Catalina, con una máxima de 11 a 12 grados, una mínima de 4 grados. Para todos aquellos que son del team calor, no vienen estos días. Me anoto en esas, yo soy del team calor. Recuerden que el sol ya se acerca hoy a las 8:30 de la mañana y la puesta será a las 18:37, y nosotros simplemente con estos datos les decimos que mañana nos volveremos a encontrar, Dios mediante, a la misma hora, bien tempranito. ¿Dónde? Aquí, en Cadena Popular Imperio y Contacto Informativo. Muchas gracias.
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0: muchas gracias, hermano.
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Hola, hola, hola, hola, ¿qué tal? ¿Cómo va? ¿Qué se dice? ¿Qué se cuenta? ¿Qué se oye? ¿Cómo pinta? ¿Qué mañanita la de hoy? Buenos días, buenos días, buenos días, buena mañana. Acá estamos llegando a través de la más popular 99.5 FM Imperio y 98.7 Cadena Popular, también en nuestra plataforma de seno.fm/radio/VS Radio, y nos vamos sumando seguramente en el transcurso de la mañana a nuestro canal de YouTube en VS Radio para que podamos vernos, charlar un rato, por lo menos mantener ahí nuestro registro de mensajes, ¿sí? Es un día bastante lindo, bastante particular, bastante especial. Hoy es 4 de junio de 2026. Bueno, estamos todo el equipo listo, preparado. ¿Están desensillando algunos?

estuviéramos trabajando allá en el campo con Don Argentino, ¿no? Uno vino apurado porque se le había pasado el micro, ¿sí? Uno de la parte del equipo dice, no me nombréis, nosotros somos de los trabajadores anónimos. Hay, en todos lados hay trabajadores anónimos. Son de esos que hablan, viste, que hablan detrás, que son realmente eruditos para muchas cosas. Saben un montón. Pero a la hora de enfrentar al público, a la hora de enfrentar a alguien y de decirle, se esconden. No habla ninguno, no habla ninguno. Le digo, ¿cómo? No puede ser esto, le digo, no puede ser. Si tenés tan buenas ideas, hay que participar, hay que hacer política, hay que salir a convencer, hay que poner esa inteligencia también al servicio de la comunidad, al servicio de la sociedad. No, dice, lo que pasa que yo... Digo, no te puedo creer, es increíble eso. Yo tuviera la inteligencia de muchos de los que están trabajando en el equipo, es tremendamente tremendo, sería doblemente potenciado, una cosa increíble. Por eso están esos trabajadores anónimos, viste, que hablan, pero cuando llega el jefe quedan así, agachan la cabeza. No hay que ser de esos. Mira, como dice, bueno, hay que conservar el trabajo. Usted me hace acordar al... este personaje que hacía Guillermo Francella que estaba con Florencia Peña, claro. Samusetti, ¿se acuerda? No, eso ya pasó, eso de andar echándole la cabeza al jefe, el patrón. No, hay que decir, hay que, obviamente, con todo respeto merecido. Pero se debe, porque de esa manera se construyen nuevas sociedades, ¿sí? Esa es la propuesta, exacto. No quedarse callado y escondido ahí como con temeroso de que a ver qué te van a decir. No, ya está, ya pasó. Mirando cómo crece a poco la familia. Roberto Suárez en la directiva de 99.5 FM Imperio y 98.7 Cadena Popular. ¿Cómo anda, Roberto? ¿Qué dice? ¿Todo bien? Este mes es el cumpleaños de Roberto, si no me equivoco. A ver, la gente de producción que averigüe. No sé cuántos cumple por ahí, pero creo que vamos a tener que ir a saludarlo, ¿sí? Vamos a ver si hace algo, lo vamos a saludar a Roberto. A ver si nos invita también, exacto, claro. Viste que cómo pasa el tiempo, uno dice, no puede ser, ¿en serio? Cumplo años, sí. Yo el año que viene recién mis 50, ¿no? Joven, mucho. Pero hay algunos que tienen un poco más que uno, exacto. Buena mañana, buenos días, acá estamos con una jornada en la provincia de Mendoza de 8 grados 4 décimos de temperatura. Hay una sensación térmica de 7 grados 3 décimos, la humedad del 90%, la presión 925 hectopascales, el viento soplando del sudoeste a 8 kilómetros por hora, la visibilidad de 15 kilómetros y la máxima probable para hoy de 17 grados, neblina hacia la mañana, mayormente nublado hacia la tarde, noche, pero por ahora nosotros estamos tratando de que la vida nos alcance, de que podamos ocupar nuestra localidad y de que podamos ponernos a tono acompañándote. Hoy habrá de todo un poco, ¿sí? Hoy habrá un segmento también especial de folclore. Hoy vamos a arrancar la primera hora con buenas canciones. Hoy vamos a sumarnos a compartir sueños, a ser uno, a pedirle a Dios, a vivir de alguna manera con algunos recuerdos también que nos atraviesan a lo largo de nuestra vida y esas canciones que dejaron algo imborrable. Además de escuchar alguna canción que hable de nombres de personas. 9:29. Buenos días, estás preparando el mate, estás levantando persiana, estás viajando, nos estás escuchando, estás estudiando, estás en el negocio, estás con la radio, estás en el colegio, estás ahí empezando a preparar el cafecito, qué rico, un aroma hacia a un cafecito bien espumoso, con algunas tostaditas, con algunas galletitas, con algo casero, bien rico, arranca el día, hoy es una nueva oportunidad para seguir viviendo y cumpliendo proyectos. Vamos, buenos días.

0: Cuéntamelo.
1: Y hoy puede ser un gran día, plantéatelo así. Aprovechar lo que pase de largo depende en parte de ti.

las madrastras les preparan de bebé. También contamos con la inestimable participación del enano de la orquesta Mondragón.

Hoy puede ser un gran día, hoy puede ser tu gran día, así que aprovechalo. Como dice el poeta, tu tiempo es limitado, así que no lo malgastes en la vida de los demás. Steve Jobs. La felicidad no está en lo que tú tienes, sino en tu actitud. Nunca es demasiado tarde para ser lo que podrías haber sido. George Eliot. No tienes que ser grande para empezar, pero tienes que empezar para poder ser grande. Entre algunas de las tantas cosas que se van destacando para que arranques muy bien el día con nosotros.

no te detengas hasta que te sientas orgullosa. 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No lo dudes, ni por un momento. Eres fuerte y eres especial. Hoy es un gran día, hoy es una buena señal. Buenos días, buena mañana, buena jornada.

Buenos días, buenos días. Parcialmente nublado con poco cambio de la temperatura, vientos leves del noreste, precipitaciones en el sector sur de la cordillera, máxima 17 grados para este jueves. Para mañana viernes, parcialmente nublado con poco cambio de la temperatura, precipitaciones en el sector sur, máxima 17 grados.

Para el sábado y el domingo va a estar mayormente nublado con poco cambio de la temperatura. Lluvias y lloviznas afectando los tres oasis cultivados, nevadas en Cordillera, máxima 15, mínima 5. Para el próximo domingo 7, mayormente nublado y frío con descenso de la temperatura, lluvias, lloviznas, máximas 11 grados según lo que está indicando el Servicio Meteorológico Nacional, dependiente de la Fuerza Aérea Argentina, pero aún no llega el sábado, así que prepárate porque seguramente vas a tener que sacar el abrigo, vas a tener que sacar el paraguas, pero le vas a poner buena actitud a la vida. Exactamente, 9 de la mañana, 41 minutos. 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Hacemos hasta las 12 del mediodía una buena señal.

0: Por supuesto, señoras y señores, ¿cuántas chacareras más habrá a esta hora de la mañana para cantar y nacido? Nosotros te vamos escuchando. Buena mañana, buenos días. ¿Cómo va?
1: ¿Cómo te va? Aquí estamos todos trabajando en el Cerro de la Playa. Fíjate si lo puedes ver. Tengo una iglesia, religiosa. Te mando un abrazo grande y saludo a los muchachos que estamos laburando acá.
0: Saludos, grandes. Gracias por estar.
2: Bueno, mi gente, ¿qué hay que estar? Buen día, amigo.
0: Bueno,
2: qué lindo que ponga un poco de folclore, siempre está bueno. Saludos a todos los de la radio. Un abrazo grande. Sigan adelante, nomás poniéndole el corazón. Se nos viene el frío. Pero bueno, acá estamos nosotros al lado del tacho con los troncos. Estamos haciendo un jueguito. Hemos puesto la pava, todos los mates y a seguir laburando. No queda otra, mijito. Ahí lo estamos escuchando.
0: Parece
2: muy
0: bien.
2: Saludos para toda la gente que escucha la radio. Un abrazo, mijito. Argentino por acá.
0: Un abrazo en Argentina. Mire qué bien. Gracias por escucharnos y mandarnos un mensaje desde muy temprano ya, disfrutando de la radio, haciendo posible también este buen amanecer. Hoy le vamos a mandar un abrazo grande a nuestra querida amiga Lila, que está cumpliendo años. Un abrazo muy grande para Lila. Así que le vamos a dedicar todo el programa para nuestra queridísima riojana Lila, que está cumpliendo años. A un argentino que está ahí al lado del fuego, empezando con los mates, pero también laburando. A vos que estás con nosotros, buena mañana, buenos días.

0: Gracias por estos temas. Mándele saludos a doña Lila, dígale un feliz cumpleaños de parte de todas las muchachadas por acá de la Valle. Que coma algo rico, que disfrute unos buenos mates, que le hagan una rica torta. Saludos para doña Lila, al muchacho de Córdoba y a todos los oyentes de Una Buena Señal. Un abrazo grande, mijito, argentino por acá.
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7 de abril sonando con Pitín Salazar a las 9 de la mañana con 51 minutos. Le vamos a mandar un abrazo muy grande a Lila. Querido Nico, dice, quiero pedirte un favor que le dediques el programa a Lila de Gutiérrez Maipú. Hoy es su cumpleaños, la saludamos con mucho cariño, Ricardo y Miriam. Es hermoso empezar el día escuchando a mi amor platónico, mi morocho Jorge Rojas. Nos escribe Miriam, un abrazo grande, Miriam. Ya estamos mejor, gracias a Dios, estamos un poco mejor y poniéndonos a tono con la radio y habiéndolos extrañado, por supuesto, la semana pasada. Así que muchas gracias, Miriam, Ricardo, un cariño grande de parte de ustedes para la queridísima Lila, deseándole lo mejor. Gracias por estar y que disfruten de esta buena mañana. Un abrazo grande, grandes amigos a Miriam y a Ricardo. Nico, un abrazo, que tengas un excelente día, bendiciones para todos. Miriam de Luján, cada acto de amor puro que has hecho por otros, cada palabra de aliento que has dado a otros, que se multiplique la salud y el amor, que hoy sea un día lleno de bendiciones. Así será, Miriam, te mandamos un abrazo gigante. Buenos días.

Karina, escuchando la radio, me llega a la memoria alguno de los tantos momentos donde salía a bailar, era profesora de danza. Bueno, la vida y las circunstancias nos cambió, pero acá estamos escuchando y disfrutando de una buena señal, un cariño grande. Gracias por estar. Bueno, cuántos momentos, cuántas historias, cuántos mensajes y cuánto para poder recordar esos buenos instantes, esas buenas canciones que marcaron seguramente un tiempo, una época, un momento, un instante de aquellas épocas de nuestra buena música folclórica. Por eso los queremos invitar a ellos, ¿sí? Andarán por ahí los Sauzales. Esto se llama Jazmín de Luna. Es una muy buena canción que está sonando a las 9 de la mañana con 53 minutos y es una buena señal para los amantes del folclore a esta hora de la mañana.

Hoy la música folclórica nos puede, nos lleva, nos traslada a esos momentos especiales, únicos, inolvidables, a esa nuestra argentinidad, a esa argentinidad tan especial cuando se juntan dos seres que hacen música, cuando se juntan y cantan y se divierten. Por ahí un día don Oscar Enríquez, un gran referente del humor en la provincia de Mendoza, integrante de Los Cumpas, le invitó a una de nuestras queridas oyentes. Ella tiene una voz muy bonita para cantar y dijeron, ¿por qué no grabas una canción de esas? Y salió esta zamba que le estamos poniendo en el aire y que canta nuestra queridísima Ale Bellón y que le está enviando un abrazo muy grande a la querida Lila, ¿sí? 9:58 minutos. Esas canciones que surgen de esos encuentros maravillosos de amigos cuando suena una guitarra.

maravillosa interpretación, Ale Bellón, sonando en la radio. ¿Qué se siente sonar en la radio, Ale? Te mandamos un abrazo muy grande. Disfrutando de esta zamba. Queremos saber el nombre de esta zamba, exacto. Por ahí andaba, sumado, ¿sí? Sumado a esos encuentros buenos de amigos, y por ahí te encontrás con aquellos inspirados, con aquellas personas que tienen el arte en las venas y que son serviciales a invitarte a cantar algo y a acompañarte con la guitarra. Eso verdaderamente es una buena señal.

Buenas canciones que están sonando en una buena señal, la radio te acompaña. Y antes de la pausa, lo queremos invitar, después de nuestra queridísima Ale Bellón, después de esa maravillosa samba hecha entre amigos, lo queremos invitar a don Argentino Luna para que cante samba para decir adiós antes de la pausa de las 10 en una buena

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1: Buen día, Radio Imperio, buen día. 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

Volvemos al aire, 10 de la mañana y con 28 minutos en la provincia de Mendoza. ¿Cómo venimos, eh? ¿Cómo estamos hoy? De verdad, ¿cómo estamos? ¿Cómo viene esta jornada? Veremos, veremos. Hay mensajes a esta hora, 10:28. Vamos actualizando los datos del tiempo a esta hora, 10:28. Bueno, sigo, 9 grados 8 décimos, 86% la humedad, la presión 925.3 hectopascales, la visibilidad es de 15 kilómetros, el viento en calma. El pronóstico para lo que resta de esta jornada nos está indicando parcialmente nublado, con poco cambio de la temperatura, vientos leves del noreste, precipitaciones en el sector sur de la cordillera, máxima 17 grados, según lo que está indicando el Servicio Meteorológico Nacional, dependiente de la Fuerza Aérea Argentina. Según lo que data la información desde prensa de alta montaña, el sistema integrado Cristo Redentor se encuentra habilitado para todo tipo de vehículos en Argentina de 9 a 21 horas, en Chile de 8 a 20 horas. Para transporte de cargas, ómnibus y particulares, en Uspallata hay 2 grados, en Punta de Vacas 3 grados bajo cero, Puente del Inca 5 grados bajo cero, en Las Cuevas 6 grados bajo cero, el Paso Pehuenche se encuentra habilitado de 9 a 19 horas. Hoy te vas a encontrar con muchas informaciones destacadas. A 11 años del primer Ni Una Menos, miles de personas se movilizaron en todo el país contra la violencia de género. Frente al Congreso, una multitud se concentró para reclamar políticas públicas para prevenir y erradicar las violencias contra mujeres y diversidades. Los femicidios de Agostina Vega, Dulce Candia y Noelia Rivero reactivaron los reclamos. Frente al odio, más organización fue una de las consignas centrales, informó Lucía García Itzigotson, y también las organizaciones convocantes de Ni Una Menos denunciaron que el gobierno de Milei eliminó o desmanteló programas destinados a la prevención y asistencia de las violencias de género. También repudiaron a funcionarios que evitaron calificar como femicidio el asesinato de Agostina Vega y advirtieron que negar esa figura implica desconocer una desigualdad estructural que sigue provocando muertes.

6 de la mañana con 31 minutos en nuestra provincia de Mendoza. Entre algunos de los títulos destacados en nuestra provincia y el ámbito policial, RTO, los talleres particulares deberán invertir para competir en un negocio que está al límite. El gobierno nacional habilitará la inscripción de talleres para realizar la revisión técnica obligatoria. Sin embargo, en la provincia, el esquema ya fue implementado en el momento de crear el sistema. El Gobierno Nacional modificó el sistema de revisión técnica obligatoria, RTO, al habilitar a talleres mecánicos y concesionarios para que puedan realizarla, siempre que cumplan con los requisitos exigidos. Sin embargo, en Mendoza sostuvieron que el modelo que ahora impulsó Nación fue aplicado en la provincia desde la puesta en marcha del sistema y que tiene poco impacto práctico por la gran inversión económica y logística que deben realizar los interesados. En el último año ya cerraron 3 plantas verificadoras. Un camión atropelló y mató a un ciclista en San Martín. El siniestro fatal ocurrió sobre carril Chimbas. Un ciclista falleció este jueves por la mañana al ser atropellado por un camión que circulaba por calles de San Martín. El accidente fatal ocurrió en el cruce de carril Chimbas y Cereceto. La primera reconstrucción detalló que el camión, conducido por un joven de 22 años, oriundo de Jujuy, circulaba en dirección sur por el carril Chimbas cuando impactó al ciclista que ingresaba al cruce desde calle Cereceto. La víctima, de 43 años, falleció en el lugar. Personal del Servicio de Emergencias Coordinado constató este deceso. Entre otros de los títulos, la ADMAT prohibió un insumo médico tras una investigación en Godoy Cruz. La medida fue publicada en el Boletín Oficial y alcanza un catéter uretral utilizado en procedimientos médicos. La investigación se originó tras una inspección realizada en el departamento de Godoy Cruz, que prohibió la comercialización, distribución y uso de un catéter médico luego de una investigación iniciada en Godoy Cruz. La medida fue oficializada a través de una disposición publicada este miércoles en el Boletín Oficial. Entre algunas de las informaciones destacadas en nuestra provincia de Mendoza, nuevo golpe al Peter, allanamientos en la cárcel, detenidos por venta de drogas por mover más de 800 millones de pesos. El líder carcelario condenado por un crimen y venta de sustancias fue allanado en el penal y cayeron su pareja y otros personajes de su entorno. Investigan lavado de dinero y comercio de sustancias con una organización. Pedro Esteban Morales Anisco, más conocido como el Peter, volvió a quedar en el centro de una investigación de alto impacto apenas días después de haber sido condenado por liderar una estructura de tráfico de drogas dentro del complejo penitenciario Almafuerte 1. Fue blanco de un nuevo operativo que incluyó más de 25 allanamientos simultáneos en el Gran Mendoza, entre ellos el módulo de muy alto perfil donde se encontraba alojado, además de medidas en viviendas de Guaymallén, el Santa Teresita de las Heras, La Favorita y identificación de familiares y personas de su círculo más cercano. 9 grados 8 décimos de temperatura, la humedad del 86%, la presión 925.3 hectopascales, el viento en calma, la visibilidad de 15 kilómetros. El pronóstico para esta jornada nos indica parcialmente nublado, con poco cambio de la temperatura, vientos leves del noreste, precipitaciones en el sector sur de la cordillera.

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0: Nico, bueno, espero que tenga un buen día, Nikito, y quería saludarte a vos en especial y a todos mis compañeros, y quiero saludar a toda mi familia, mis hijos, mi hermana, porque el sábado, bueno, yo voy dos veces al año a la difuntita, Nico, y hago una coleta con mis hijos, entre todos nosotros, pudimos juntar mercadería, gracias a Dios, bastantita. Ropa, todo, y yo se la llevo a toda esa familia que están en San Expedito, porque nosotros somos millonarios a la comparación de esa gente que la está pasando mal. Es como que está abandonada, que el gobierno no le presta atención, pero hay muchos niños descalzos. Y bueno, nosotros con mi familia pudimos juntar, siempre hacemos lo mismo, de juntar mercadería, ropa, camperas, todo, y bueno.
1: Qué bueno.
0: Gracias a Dios uno se viene feliz de ver que te den un beso, un abrazo, así que bueno, Nikito, con el corazón contento, así que bueno, hermano.
1: Es lo más lindo. Pronto. Es lo más lindo. Te mandamos un abrazo grande, querido Rusia. Esos gestos son maravillosos. Mientras uno pueda dar una mano, siempre es bienvenida esa ayuda, ¿no? Siempre hay alguien que
2: agradece. Buenos días, ¿cómo estás, Nicolás? Buenos días a todos los oyentes de Una Buena Señal. Que tengan un hermoso jueves. Yo soy Paola Carolina y te voy a dejar mi mensaje como cada mañana. Te voy a pedir una canción muy especial para una persona muy importante en mi vida. Gracias por estar, por cuidarme, por siempre escucharme y por darme tus consejos. Esta linda canción es de Carlos Rivera, Gracias a Ti. Y bueno, gracias, Nicolás, por cada mañana. Un beso grande a todos tus oyentes que hacen de tu programa un día especial. A Lila, a Antonio y Mari, a Don Argentino, que está en la valle siempre escuchándote. Y bueno, a todos los oyentes, a Ale de Maipú, un beso grande, y bueno, si Dios quiere nos hablamos mañana, Nicolás. Gracias de corazón por todos los días que nos vemos.
1: Gracias por los mensajes, gracias por estar, sí, un abrazo grande, Pau, buenos días.
3: Hola, Nico, buenos ¿cómo días. Estás? Buen día, ¿cómo anda la gente? De Una Buena Señal, ese grupo de oyentes, amigos que nos hemos hecho, como digo yo, amigos invisibles. No quería dejar de saludar a Lila en su cumpleaños, a su marido, que pase un hermoso y excelente día, que Dios la bendiga y la proteja siempre a ella y a todos los que están con ella, y a todos los oyentes que tienen la radio, a vos, Nico. Por las buenas palabras, las palabras de aliento, la verdad que está muy lindo escuchar a alguien que sin conocerte te da aliento para seguir adelante. Así que bueno, a un argentino que estamos en el mismo rubro, en diferentes realidades, dos provincias diferentes, donde el agro y el campo es totalmente diferente uno de otro. Así que bueno, un saludo para todos, para mi hija, que ayer los estuvo viendo por YouTube, te estuve escuchando y viendo, y bueno, sí, y compartí con ella lo que en las mañanas escucho y me gusta, a mi hija África y a mi señora María Paz. Y bueno, quería pedir el tema para mi señora por ese palpitar de Sandro.
1: Qué buen tema.
3: Y decirle que la amo.
1: Luis, querido, te mandamos un abrazo gigante, gigante. Gracias por tu saludo, gracias por acordarte de Lila y gracias por enviarnos los mensajes y escucharnos allá desde tan lejos, ¿no? Cómo nos une la tecnología y es maravilloso, ¿no? Ayer teníamos este mensaje de la hija.
4: Escuchando. ¡Hola, Nico! Soy la hija de Luis Muñoz, de Chacán. Acá te mandamos saludos con la familia, mi papá, mi mamá y el Lau.
5: Estoy haciendo escucharte y viéndote por el YouTube. Les muestro lo que yo escucho en las mañanas, solo en el campo.
4: Saluda a la señorita que le mandó saludos a mi papá. Que Diosito lo bendiga y que le ilumine la vida.
5: A Lila.
4: Muchísimas gracias por el saludo, Lila.
1: ¿Viste, Lila? Ahí está. ¿Cómo están hoy, eh? ¿Cómo están con todos los saludos? ¿Cómo estamos hoy con todo esto maravilloso?
6: ¿Ah? Que los cumplas feliz.
1: Escucha.
6: Amada mía, que los cumplas feliz, eterno amor, que jamás el dolor destruya el alma, que los cumplas feliz, que te acompañe.
7: Lila, feliz cumple, espero que lo pases precioso, que tengas un día bendecido junto a todos los que te quieren. Y bueno, te mando un abrazo enorme, enorme, enorme.
1: Bueno, ¿cuántos mensajes? Ale Bellón también ahí enviándole mensajes. ¿Cuántos mensajes lindos? Un abrazo grande para Miriam, a Verónica, a Patricia que nos escucha, a toda la comunidad de Una Buena Señal, a Lita que manda saludos para Lila, saludos también Blanca, Miriam de Luján de Cuyo. ¿Cuántas canciones, cuántas historias, cuánto hay hoy para disfrutar? Pero estamos a medio programa, así que no se preocupen porque también tendremos la palabra de nuestra querida Lila enseguida, ¿sí? En un ratito.

0: Chiquetete haciendo esta cobardía, sonando a las 10 de la mañana con 53 minutos. Aquí vamos, señoras y señores, con muchas de estas propuestas de música. Bueno, hoy también priorizamos el folclore, así que si aquellos que quieran escuchar algo de folclore, lo pueden hacer, nos dejan su mensaje, dicen, a mí me gustaría escuchar tal tema, o cuál sería de esos temas que te marcaron tu época, cuál es el tema folclórico que más te gustó, te gusta, que lo bailás o que lo querés escuchar. ¿No? Pero mientras tanto, mientras vos estás pensando, yo te cuento que está la gente de NT Productora de Contenidos. 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Bueno, bárbaro, con Legendarios DJ estamos sumándonos, ¿sí? Un abrazo grande a Ronnie, a María y a la pequeña Naila, que cumplió 15 años el sábado pasado. Estuvimos en su evento y la verdad que la pasamos muy bien nos atendieron de primera, pero además hubo emoción, hubo un ingreso especial, los abrazos, las palabras, el cariño, todo realmente se vio maravillosamente hermoso, se escuchó bárbaro y se sintió en la piel esa energía de festejo. Así que un cariño grande para Naila y un muy feliz cumpleaños. Gracias por confiar en NT Producciones. Muchas gracias por eso. Sí, después armó la fiesta, exacto, sí. Estaban hasta los chicos de Qué Loco ahí disfrutando de la música. Gracias por los saludos también. Le mandamos un abrazo muy grande a ellos, ¿sí? A banda, hay tantas bandas en la provincia de Mendoza, tantas y buenas bandas, tantos músicos que están ensayando, que comparten su arte y de una manera especial. Así que hicieron de todo, arrancaron el bailongo y la pasamos muy, muy bien. Un abrazo gigante para todos ellos, ¿eh? Mira vos, ¿eh? ¿Cuánta gente, cuánta gente? 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
1: ¿Qué tenemos,
0: por eso
1: DJ,
0: mismo?
1: Rápidamente.
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Viste que tenemos todo como para que vos te sientas feliz, exactamente. Después está en decisión tuya. ¿Cómo que no? Exactamente. Casi las 11 de la mañana, ya venimos con la tanda de las 11. Nos queda una hora más. Veremos si salimos hoy por YouTube. Vemos, no hay problema. Ricardo Montaner, a las 11 de la mañana con 3 minutos. Soy feliz.

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0: Buen día, Radio Imperio, buen día. Desde Gutiérrez, Maipú, le está hablando Lila. Y una gran alegría de haber prendido la radio y escucharlo a Nicolás Tolava.
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3: Las 11 de la mañana y con 27 minutos.

0: Minutos, ¿cómo va? Buena mañana. Saludos a todos aquellos que nos están viendo por YouTube en VS Radio. Nos sumamos a esta tercera hora de Una Buena Señal. Desde las 9 de la mañana hasta las 12 estamos en el aire de 99.5 FM Imperio y 98.7 Cadena Popular haciendo radio sin que nadie nos vea. Estábamos ahí un poco desprolijos, pero ahora ya como que preparamos el mate, compartimos un rato y que principalmente esto que quede un registro fundamentalmente para escuchar mensajes, ¿sí? Porque a veces llega la tarde y decís, ¿y qué hago? ¿Qué hice durante el día? Y le mandé un mensaje a la radio. Mirá, escuchá, sí. ¿Hay mensajes a esta hora? Sí, hay mensajes. Tenemos una banda de mensajes, así que vamos a pasarlo, si es posible, a quienes nos están escuchando y quieren mandarlo en el audio de WhatsApp 261-657-9728 o 261-45-45047 para que puedas tener esa posibilidad. O mandás en el chat, ahí escribís, acordate de suscribirte, de tocar la campanita, decir cada vez que nosotros estemos en vivo, ahí te va a aparecer, ¿de acuerdo? Ya estaremos subiendo material porque estamos preparando una serie de historias, reflexiones y lo demás. Esto es como cuando alguien pone una cámara en casa, bastante desprolijo en algunas cosas, alguien nos ha hecho bastantes críticas, dijeron, ¿cómo vas a poner la cámara ahí? Mirá la iluminación, mirá el encuadre, pero bueno, es lo que hay, vamos a mejorarlo, sí, queremos mejorarlo, por supuesto, pero también la idea es que los que se quieran sumar a nuestra comunidad de Una Buena Señal lo puedan hacer. Estamos enviando link para aquellos que quieran y queremos ser cada vez un poco más, porque se está preparando un evento muy lindo y queremos compartir con ustedes esa propuesta de juntarnos, de charlar y de acompañarnos por ahí, a lo mejor café de por medio, a lo mejor una cena, a lo mejor una mañana en algún lugar lindo, pero todo eso de acuerdo a lo que vos quieras sumarte, ¿de acuerdo? Hay una comunidad de Una Buena Señal, vos podés mandarnos un mensaje al 261-657-9728 y decís, che, yo me quiero sumar a la comunidad de Una Buena Señal, al grupo de WhatsApp, lo pueden hacer. Ahí vamos a ir compartiendo y cada mañana tenemos como un grupo de gente amiga que de verdad la pasamos muy bien y cada uno envía mensajes positivos, ¿de acuerdo? Como estos que vamos a escuchar a continuación.
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0: día, ¿cómo estás?
1: Buen día.
0: Qué placer poder escucharte después de tantos días, Nico, tantos días. No sabía si estabas en el aire, si te recompusiste después de tu gripe, Nico. Porque estoy chambeando, hay días que estoy en casa, hay días que no. Y cuando estoy, se me hace muy difícil escuchar la radio, Nico. Así que bueno, ahora te estoy disfrutando, espero poder disfrutarte hasta el mediodía. Y bueno, me alegro muchísimo. Mañana tengo que ir a chambear, así que no te voy a poder escuchar. Así que hoy, por favor, Nico, dame este gustito.
1: A ver.
0: Bueno, saludos para todos, principalmente para la Lila, la riojana que hoy está cumpliendo años. Y bueno, para ustedes un abrazo, un beso a la distancia. Y como vamos a estar con el tema del folclore, Nico,
1: ¿sí?
0: Por favor, si me podés pasar Luna Cautiva. Un abrazo grandote y me cambiaste la mañana hoy con escuchar tu voz.
1: Gracias.
0: Bueno, saludos a todos. Bye, bye. Soy Luli.
1: Un abrazo grande. Luli de Buenos Aires. Luli no nos escribe. Está genial. Yo te sigo escuchando. Buenos días, buena mañana. ¿Quién está ahí?
2: Muy buenos días. ¿Cómo estás, Nicolás? Buenos días a todos los oyentes de Una Buena días. Señal. Que tengan un hermoso jueves. Yo soy Paola Carolina y te voy a dejar mi mensaje como cada mañana. Te voy a pedir una canción muy especial para una persona muy importante en mi vida. Gracias por estar, por cuidarme, por siempre escucharme y por darme tus consejos. Esta linda canción es de Carlos Rivera, Gracias a ti. Y bueno, gracias, Nicolás, por cada mañana. Un beso grande a todos tus oyentes que hacen de tu programa un día especial. A Lila, a Antonio y Mari, a Don Argentino ahí que está en la valle siempre escuchándote. Y bueno, a todos los oyentes. A Alex de Maipú, un beso grande. Y bueno, si Dios quiere nos hablamos mañana, Nicolás. Gracias, gracias de corazón por todos los días que nos brindas.
1: Abrazos grandes, gracias por estar y compartir con nosotros esta buena señal. Mirá cómo estamos hoy, ¿eh? ¿Cómo viene esta mañana? Sigo escuchándote, buenos días.
3: Hola, Nico, buen día, buenos días a toda la audiencia de Una Buena Señal. Que tengan un excelente día jueves. Y gracias, gracias por pasar esa zamba, que es cierto. Nos juntamos con nuestro amigo Oscar Enríquez y salió esto, algo bonito. Bueno, él me acompañó con la música, así que, y arreglos en la letra también. Y es una emoción para mí poder escuchar. Hay mucho que mejorar todavía. Ahí estaba grabada con un poco de nervios, pero bueno.
1: Salió bien, se escuchó
3: hecha
1: bien.
3: Con el corazón, eso sí. Gracias. Y quiero mandar un saludo especial hoy, especial para Lila, que está cumpliendo años, desearle que tenga un precioso día, y le dedico una canción de Aldo Monjes que fue grabada en el año 1974. Brindo por tu cumpleaños. Espero que le guste, que lo disfrute, y a toda la audiencia, gracias. Y bueno, un abrazo grande para todos. Soy Ale Bellón en Una Buena Señal.
1: Gracias, Ale. Te mandamos un abrazo grande. Enseguida salen los temas, ¿eh? Ahora estamos en la tanda de mensajes y lo vamos a pasar. ¿Cómo estás, Nicolás? Buenos días. Te pido un tema de Michael Jackson para Tommy, que estamos en casa compartiendo el desayuno juntos con Amir y escuchándote. Gracias, Nico, que tengas un buen día. Un abrazo grande para el pequeño Tommy. Debe estar gigante el pequeño Tommy, igual que el pequeño Amir, ¿sí? Nos vamos viendo crecer y eso es tan lindo. Abrazo grande para Marcela, Amir, el pequeño Tommy, un abrazo grande, y a Enanito, un abrazo gigante, ¿sí? Gracias por escucharnos y ser parte de esta buena señal. Mirá qué lindo. ¿Cuánta gente a esta hora está disfrutando de la radio? Buenos días.
4: Hola, ¿cómo va? ¿Cómo estás? Buen día. ¿Cómo anda la gente de Una Buena Señal? Ese grupo de oyentes, amigos que nos hemos hecho, como digo yo, amigos invisibles. No quería dejar de saludar a Lila en su cumpleaños, a su marido. Que pase un hermoso y excelente día, que Dios la bendiga y la proteja siempre a ella y a todos los que están con ella, y a todos los oyentes que tienen la radio, a vos, Nico. buenas palabras, sus palabras de aliento. La verdad que está muy lindo escuchar a alguien que sin conocerte te da aliento para seguir adelante. Así que bueno, para un argentino que estamos en el mismo rubro, en diferentes realidades, dos provincias diferentes, donde el agro y el campo es totalmente diferente uno de otro. Así que bueno, un saludo para todos, para mi hija, que ayer los estuvo viendo por YouTube, que estuvo escuchando y viendo, y bueno, y compartí con ella lo que en las mañanas escucho y me gusta, a mi hija África y a mi señora María Paz. Y bueno, quería pedir el tema para mi señora por ese palpitar de Sandro y decirle que la amo.
1: Gracias, querido Luis. Luis de Chaján, de Córdoba, con todos los saludos. Ayer nos mandaba un mensaje su hija y de verdad que tiene una energía maravillosa. Gracias por eso, ¿sí? Lo vamos a dejar registrado. ¿Podemos pasarle el mensaje? A ver, para, ahí está. Acá lo tengo. Escucha.
5: ¡Hola, Nico! Soy la hija de Luis Muñoz, de Chaján. Acá te mandamos saludos con la familia. Mi papá, mi mamá y el Lau.
6: Estoy haciendo escucharte y viéndote por el YouTube. Les muestro lo que yo escucho en la mañana, solo en el campo.
5: Saluda a la señorita que le mandó saludos a mi papá, que Diosito lo bendiga y que le ilumine la vida.
6: A Lila.
5: Muchísimas gracias por el saludo, Lila.
1: Mirá vos, ¿eh? Mirá cómo están hoy, ¿eh? Bueno, gracias por esos abrazos grandes para toda la familia de Luis, porque de verdad nos pone en eso de unirnos a lo largo de toda la Argentina sin que haya fronteras, y eso es fantástico. Ustedes que están ahí escuchando la radio y quieren el enlace, bueno, del enlace para unirse a la comunidad de Una Buena Señal, lo pueden hacer a través del 261-657-9728. Bien, 261-657-9728 o 261-4545047. Pueden enviar WhatsApp a 99.5 FM Imperio y 98.7 Cadena Popular desde Guaymallén para toda la República Argentina y para todo el mundo en las aplicaciones. Estoy escuchándote. ¿Quién está ahí?
7: Hola, aquí estamos todos trabajando. Mandar un saludo a la Flavia. Fíjate si le puede dedicar un tema a la iglesia, experiencia religiosa. Te mando un abrazo grande y saludo a los muchachos que estamos laburando acá. Chao, hijo.
1: Un abrazo grande, gracias por estar, bueno, Cacho. Bueno, a ver, tengo más, gracias, Cacho. Bueno, está como siempre apurado, Cacho. Voy con vos.
8: Bueno, mijito, ¿qué dice usted? Buen día, Nico.
1: Argentina.
8: Bueno, qué lindo que ponga un poco de folclore, siempre está bueno.
1: Claro.
8: Saludos a todos los de la radio, un abrazo grande. Sigan adelante, nomás poniéndole el corazón. Se nos viene el río, sí. Pero bueno. Acá estamos nosotros al lado del tacho con los troncos, estamos haciendo un jueguito, hemos puesto la pava, todos nos mates y a seguir laburando, nomás no queda otra, mijito. Ahí lo estamos escuchando. Saludos para toda la gente que escucha la radio. Un abrazo, mijito. Argentino por acá.
1: Gracias, buen argentino. Tengo
8: gracias por estos temas, mijito. Bueno, mándele saludos a doña Lila, dígale un feliz cumpleaños de parte de toda la muchachada por acá de la Valle. Que coma algo rico, que disfrute unos buenos mates, que le hagan una rica torta.
1: Claro,
8: saludos para doña Lila, al muchacho de Córdoba y a todos los oyentes de Una Buena Señal. Un abrazo grande, mijito. Argentino por acá.
1: Gracias, querido don argentino. Un abrazo gigante para usted. Mire qué lindo. ¿Cuántos mensajes hoy, eh? ¿Cómo estamos hoy? Buenos días.
9: Buen día.
1: Apareció la compañera.
9: Gracias por dedicar el programa a mi persona. Gracias.
1: Feliz cumpleaños.
9: Gracias por los saludos. Gracias por la felicidad. Gracias. Me cargan de energía. Mi espíritu se regocija de alegría. Qué lindo. La emoción me perjudica la garganta.
1: Se emocionó, Lina.
9: Le agradezco a Alejandra Bellón, a Miriam y Ricardo. A don Argentino, gracias, Lavalle, por los saludos, gracias. Gracias a Luisito, estoy grabando el audio y te estoy escuchando que estás hablando en la radio, porque la tengo al palo en el patio. Muchísimas gracias a todos los que me saludan.
1: Se nos emocionó.
9: Ahí Ale Bellón me dedicó la zamba y esa dedicatoria hermosa. Gracias, Ale. A Luli de las 6 de la mañana que está conversando conmigo. Luli, gracias por todo lo que me saludas, me cuentas. Ya veremos en algún momento conocernos.
1: Exacto.
9: Muchos cariños para todo. El abrazo inmenso que les pueda dar es decirles gracias. Desde aquí, desde Mendoza, les está hablando Lila, la riojana, Lila de Gutiérrez, Maipú, la riojana, cariño para todos. Don Nicolás Tolaba, le agradezco inmensamente lo que está haciendo. Cariño querido.
1: Un abrazo grande, querida Lila. Feliz cumpleaños. Feliz cumpleaños.

0: todos te cantamos el feliz cumpleaños, Lila.
1: Sí, sí, sí.
0: Escucha, hicieron todos una pausa. Se frenaron. Y empezaron a cantarte el feliz cumpleaños, escucha.

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Camila querida, feliz cumpleaños. Que Dios te bendiga y te conserve con buena salud. Te mandamos un beso enorme de toda esta comunidad, de una buena señal para vos. Sí, y gracias por tu energía. Gracias.

¡Bravo, bravo! ¡Bravo! Ahí están los aplausos y todo. Bueno, genial, genial. ¿Qué decirte? Uno se va encontrando en el camino a muchas personas que a lo mejor no conoce, no sabe ni cómo es físicamente, pero que una vez escuchando su voz, uno queda como atrapado, queda cautivado, queda con esa energía que es maravillosa porque utiliza los sentidos y utiliza un sentido tan especial que es el corazón, ¿sí? Es un órgano potente, maravilloso, único y que nos hace auténticos, nos hace genuinos. Y por eso cada vez que escuchamos una voz nos emocionamos, porque realmente hablamos desde el corazón. Y eso es lo que causa y eso es lo que provoca una buena señal. Hablar con el corazón, enviar buena energía, tratar de que alguien que a lo mejor no nos escuche, que a lo mejor no nos vea, pero nos escucha, utilice este sentido, el sentido de la escucha, de una manera maravillosa. Así que creo que de eso se trata y por eso la radio tiene tanta magia y es tan poderosa. Por eso digo, la palabra y los sonidos y nuestra voz es tan maravillosa cuando decimos cosas bonitas y cuando deseamos lo mejor a la otra persona. Esa buena energía llega, esa vibración también. Así que, bueno, eso es una buena señal. Eso somos nosotros cada mañana, cada vez que encendés la radio, cada vez que escuchás una canción, cada vez que escuchás un mensaje, también estamos conectándonos humanamente con la otra persona para desearle lo mejor. Así que Lila, abrazos gigantes y que tengas el mejor de los días rodeado de todos tus afectos. Hay una canción, por supuesto, dedicada para vos y esperamos que la disfrutes y que la compartas. Cariños enormes. Besos.

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0: Carnaval en La Rioja, sonando Sergio Galleguillo. A las 11 de la mañana con 54 minutos en una buena señal. Estamos con vos acompañándote, ya cerrando casi en los últimos minutos. Perfecto.
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0: Te lo dice, así será. Gracias, querida Noelia Delgado, que es nuestra voz de nuestras artísticas aquí en la radio. Yo te sigo escuchando, viene bien la mañana, viene bárbaro, ¿sí? Estoy con vos, estoy disfrutando de esta buena señal y van sumándose algunos, ¿eh? Se estaban sumando, está bueno.
3: Hola, Nico, buen día, soy Gustavo de Rego.
0: Sí, Gustavo.
3: Excelente programa, como todos los días, mi brother. Sin duda soy el mejor, sin duda, Nico. Bueno, quería pedirte algún temita que a vos te guste. Saludo al Bochín y al Turquito. Y gracias a vos y a toda la radio por alegrarme el corazón. Gracias, Nico.
0: Un abrazo grande. Gustavo, bienvenido a la comunidad de Una Buena Señal. Muchas gracias.
4: Buen día, grupo. ¿Cómo están? Feliz miércoles. Vamos, Nico. Como siempre, todas las mañanitas. Celia. Vamos, un día más de vida, como Dios agradezco. Muy feliz miércoles, pone cualquier temita, por fin, un abrazo, dice.
0: Un abrazo grande, gracias por estar y compartir con nosotros esta buena señal. Al 261-657-9728, sigo, ¿tengo uno más?
3: Hola, Nico, perfecto. Buen día, soy Gustavo de Rego. Excelente programa como todos los días, mi brother. Nico, sin duda soy el mejor, sin duda. Saluda a Lila por su cumpleaños, que la pase excelente. Y bueno, quería pues pasarte algún temita de Ricardo Montaner, es el que cuando cantan la novela de Betty la Fea. Gracias, mi rey. Saluda al Turquito y al Bochín. Y gracias a vos y a la radio por alegrar mi corazón. Gracias, Nico.
0: Gracias, querido. Abrazos enormes. Bueno, ¿cómo estamos hoy? ¿Cómo estamos? Gracias por sumarse con nosotros con los mensajes y compartir esta buena señal por todos los llamados durante la mañana. Ya pronto vamos a hacer algo, vamos a empezar con los llamados al aire. Vamos a elegir algunos, obviamente, donde tendremos la posibilidad de charlar y que nos cuenten a ver qué hacen en la mañana, ¿sí? 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Bueno, hay muchas cosas que siempre nos quedan pendientes, hay otras de las que nos olvidamos, hay otras que, bueno, quedan, pero lo importante es que queda esto sumado a un agradecimiento siempre eterno, a ese agradecimiento que cada uno tiene para decirle simplemente por estar, por compartir y por sumarse a la radio, ya sos parte de esta comunidad y eso verdaderamente se agradece. Así que gracias, gracias, gracias, como dice el poeta, cuando uno agradece, cuando uno tiene gratitud, hay muchas cosas que pueden ir cambiando y que pueden ir fluyendo. Gracias por esa buena energía, gracias por compartir esta buena señal, por sintonizarnos en la radio. Ayer andaba por algún establecimiento escolar por ahí, veía que alguien tenía la radio y estaba escuchando 99.5, bajita obviamente, mientras hacían las tareas y lo demás. Así que hay trabajadores de la educación, hay comerciantes, hay gente que nos engancha en el estéreo del auto todavía, en el estéreo del auto, hay otros en las aplicaciones, hay otros en diferentes lugares de la Argentina y el mundo que sintonizan la radio y que tienen algo para decir, porque vos siempre tenés algo para decir. Así que decilo, no esperes hasta mañana, no esperes hasta pasado. Si tenés algo que decir, que sentir, que hablar, que dialogar y crees que puede ser constructivo, hacelo, decilo, porque una palabra puede sanar, una palabra cura, una palabra acompaña, una palabra es verdaderamente en el momento justo un salvavidas a muchas situaciones que uno puede estar pasando. Por eso no te prives absolutamente de esos buenos sonidos de la palabra y de usar tu voz para acariciar el alma y abrazar el corazón. Que tengas un gran día y recordá que la riqueza más grande que tenés es tu salud. Cuídate, cuídala y hasta mañana a las 9, si Dios así lo permite, con más Una Buena Señal. Chau.

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pasa muy, pero muy, muy, muy bueno día. Muy bueno día. Aquí estamos listos y dispuestos para ponerle gente hasta las 2:30 de la tarde. Dos y media. Según comande la micro. La bus. Según comande la bus, weón. Según como pase la micro. Según como se haya bañado con el califón, nuestro querido operador. Sonando de fondo, banda el Rojo Vivo, la voz de Leo. ¿Cómo le va, querido amigazo? ¿Todo listo para pilotear este avión? Avión de buena música, hoy en el día del cuartito. Hoy en el día del cuarteto, papá. Gracias por tanto, cuarteto, gracias. Gracias por habernos dado tanto. Este ritmo, el ritmo de cuarteto. Gracias por regalarnos tanta alegría, tantas cosas. Gracias por hacerse música popular. Gracias porque alguna vez te maltrataron, cuarteto, y ahora lo escuchan todos. Gracias. Gracias por haber permanecido, por haber luchado a todos los cuarteteros, por llegar a donde estamos, ¿eh? Gracias, cuarteto, hoy en su día. ¡Feliz cumpleaños! ¡Feliz día al cuarteto! ¡Que lo pase bonito, cuarteto!

Gracias a una de las creadoras del cuarteto, a Leonor. Y después posteriormente con el tiempo la leo. ¡Gracias, Leonor! ¡Qué visión! ¡Qué visionaria!

Saludos ahí para mi amigo Atirri. Saludos, papá, gracias. Y la producción Mónica Cristina de Elizabeth Olivares. El señorito El Casa Publicidad de Juan José de la Hoya. Artística General de la Radio Bochín Suárez y sus hermanitos. Los Coloretti Suárez. Flaco Franco Suárez y Sergio Chipica Ovejero Suárez.

Y finalmente, ¿quién les habla? Un amiguito de todos ustedes. El más regalón del día. El más regalón. Sí, yo, el más regalón. De las redes sociales.

0: Y uno más. Yeah.
1: Así fue la palma arriba, que sí.
0: Hoy en el día del cuarteto, estamos de fiesta los cuarteteros, estamos de fiesta los cuarteteros.
1: ¿Sí?
0: Vamos como lo.
1: Y como decía,
0: ¡qué día! De manera de tirar cuarteto, ¿eh? ¡Qué lindo! Este ritmo tan, tan lindo, ¿no? Y por muchos años todo. Muchos años maltratado, no sé, porque unos pelotudos que decían, ah, ay, no me pongas eso. No, eso no me lo pongas, que. No puedo decir qué es lo que decían que era, porque. Ay, no me lo pongas, ¿no? Ay, qué grasa.
2: Ah,
0: lo vago también, no, no me pongas eso.
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0: No, yo no, en mi radio ponemos todo música. No, todo importado, todo. No, eso no, eso es de. Gracias. Pero anda, que el se enmarfa. La tuvieron que poner nomás.

0: Pokémon, enseguida empezamos a jugar con el DJ Hijo de Mil. Hijo de pucha, madre. Con el DJ Hijo de pucha. Sí, hijo de pura sangre. Enseguida empezamos a jugar con el DJ, ¿eh?
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0: Enseguida vamos a estar jugando. Prepárense, buscamos finalistas para los 5 kilos para asado que nos regala Trozadera. 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

0: esto y mucho más. Ah, tengo un premio, pero esto para la otra próxima semana. Vamos a arrancar la otra semana, creo. Tengo dos cubiertas nuevas. Dos cubiertas nuevas. Sí, no, ¿cómo dice Juan? No, cuatro no. ¿Sabes cuánto salen cuatro cubiertas nuevas? No, imposible. Y ya ahora le voy a decir enseguida la marca. Creo que son Firestone. Creo, ya le voy a decir. Bueno, no quiero meter la pata. Cuatro cubiertas nuevas. Cuatro, ya me está haciendo la... Dos cubiertas. Le he puesto cuatro. El que la está llegando dice, está en pedo, este cobre la llega a la 4, me quiere fundir de entrada. No, dos cubiertas. Y... Espera, subime un poquito la música, acá me la dio anotado, espera. Acá está, mira, yo no entiendo mucho. Dice, anda viendo para regalar dos cubiertas. Ahí la lleva la media. 175, ¿qué es lo que ha puesto? Dos, esto creo que un 13. Ah, no, un 7. 175, 70, parece que fueron un 7, sí, un 7, un 7. 70, bueno, yo le digo cómo es. 175, 70 y un 13 trae. O una rayita con un 13. 175, 70, una rayita 13, dice. Así me lo anotaba, no sé cómo. Ya la vamos a preguntar. Pues te lo va a regalar Comería Ocampo. Que ha inaugurado, sí, una comería impresionante. Bueno, esto la próxima semana. Vayan anotándose. No crea, no. ¿Cómo cree que en una semana yo voy a regalar dos cubiertas? No, va a ser un sorteo. Va a ser un sorteo, ¿cómo le puedo decir? Para que se vuelvan locos. Y si va a ser algo con pregún, ahí no es nomás para llamar y bueno, ya me anotaron los tres últimos. Decir, no, va a ser complicado. Ahí vamos a buscar finalistas, lo vamos a ver. Van a ir a jugar por las cubiertas los que sean finalistas. Y es un premio caro. Ah, no podemos ir así a regalar la...
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0: todo. No, lindo, lindo premio, Juan de la Olla. Bueno, gracias, Juancito de la Olla, que uno cree que me... ¡Ya lo hacía más, bolote! ¡Lo hacía más! ¡Más pepe! ¡Más pepe! No puede ser, ¿no? Pero usted es un tipo que le sacaré... Es vivo... No vivo, es pechador, es humilde. ¿Sabe por qué? ¿Sabe por qué consigue estos premios? Porque usted es humilde. Uy, se agrandó. ¿Qué me hace con la plata? No, aumento quiere. Si no le aumentan a nadie, no escuchó mi ley, no hay aumento para nadie. ¡Aguanten! Dijo así, aguanten. Caputo, no lo dijo, si no hay aumento, pero van a tener 18 meses hermosos. Bueno, ahora dijo no son 18, vamos a ver si para allá para... el... final del 2027. Bueno, qué sé yo, la cuestión... No me pide aumento, pues no le aumentan a nadie, ¿no? No hay aumento. Y sé, ¿para qué le habremos dicho al Juan de la Olla que bueno vendiendo? Sé que van aumentando las cosas cada rato, pero los sueldos no aumentan, ¿no? Ve la noticia, usted no ve nada. No hay aumento para nada.

0: Aparte, mire, con la nueva ley que hay, yo, usted se va, lo echan y le van a pagar como en 12 meses si tienen plata. Si no, no le pagan ni mismo. Bueno, así que quiere que haga. Yo no soy nadie, yo le digo como es. No me diga, a su papá le hicieron. ¿Cómo fue a ver? ¿Cómo? Ah, hubo calentura con el patrón. ¿Y qué hizo su papá? Ah, le dijo que se fuera. Ay, se fue su. ¿Qué bol? ¿Cómo se va su papá? Le mandaron el telegrama, claro, como que había hecho abandono el laburo. Sí, te la ponen así. Se la pusieron. Bueno, boludo. ¿Cómo se va también? ¿Y ahora qué pasa? Ni un mango, bueno. Ah, ya le. Enseguida empezamos a jugar, señoras y señores. Vamos a arrancar, nomás. Arranquemos.
1: Oye. Así fue la palma arriba,
0: arranquemos.

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0: señoras y señores, hoy en un día especial, hoy el día del cuarteto. Hoy en el día del cuarteto, claro que sí. Bueno, y hoy en el día del cuarteto te vamos a contar un poquito, o nos van a contar. Ahí está, gracias. O nos van a contar un poquito la historia del cuarteto. Para aquellos que hace poco incursionaron o han empezado a incursionar en este ritmo tan lindo como es el cuarteto. No es nomás dar vueltas, agarrar de la cinturita y escuchar cualquier cuarteto. El cuarteto es cuarteto, cuarteto. Se nace cuartetero, no sé. Bueno, vamos a escuchar un poquito la historia del cuarteto, más o menos de su comienzo. Y vamos a... Hoy día nos vamos a meter en la... Vio que todos los días contamos la historia o hacemos historia en algún cantante. Hoy vamos a meternos en la historia de la familia Cánovas. Y nos vamos a meter un poquito en la vida de Manolito Cánovas, el que manejaba a Trulalá, el pensante, uno de los dueños de Trula. Un día como hoy, en el día del cuarteto, muere también Manolito Cánovas, muere. O un día así como el día de hoy, que es el día del cuarteto, muere justo Manolito Cánovas. Pero vamos a escuchar hoy, en el día del cuarteto, vamos a escuchar la historia. La historia, ¿sabe qué? De la Universidad del Cuarteto. Usted dice, la Universidad del Cuarteto, aquellos que están incursionando en la música cuartetera y todo eso. Sí, vamos a hablar de Trulalá. Lo escuchamos.
1: Siempre hablamos de Trulalá como la Universidad del Cuarteto. 30 cantantes, varias decenas de formaciones distintas, más de 60 discos grabados, 16 exageradísimos, 40 años haciendo bailes todos los fines de semana y un sentimiento que se convirtió en bandera, el ser trulalero. De acá salieron ídolos populares como Gary, Jean Carlos, La Pepa Brizuela y El Loco Amato, por nombrar solo algunos. Un grupo que tuvo que reinventarse una y otra vez cada vez que se le iba un cantante. ¿Pero por qué decimos que Trula es una universidad? Te lo cuento hoy en Expediente Cuarteto. La historia empieza en 1984, pero ¿qué estaba pasando en ese momento? Argentina transitaba su primer año desde el regreso a la democracia y en Córdoba, influenciado por el éxito de Chévere, se imponía la moda de los grupos con muchos integrantes en el escenario. Así se presentaba una alternativa al tradicional cuarteto característico tocado con piano, bajo, violín y acordeón que había empezado el Cuarteto Leo y dominado la escena durante 40 años. Un nuevo sonido en el cuarteto se estaba poniendo de moda y había que hacerle frente. Pero para entender la historia de Trulalá hay que hablar de una familia, los Cánovas. ¿Qué mentira si quieras usarme, no acepto, no? Manolo Cánovas era un cuartetero con alma de productor. De joven ya había tenido algunos acercamientos como productor y cantante con el grupo Sucundín, que tocaba haciéndole el trasnoche a los bailes de los cuatro grandes. En 1984, Manolo forma Trulalá. El mismo nombre lo había usado Chévere unos años antes. Pero Trula, que siempre se caracterizó por tener un estilo moderno, en realidad empezó haciendo cuarteto característico con cuatro músicos. La primera formación estuvo integrada por Mario Gutiérrez, Marito, que era el cantante, y los músicos Walter Luna, Héctor López, José Cuevas y Luis Chocolate Martín. Ahí está el primer descubrimiento de Manolo, que se hizo fama como formador de cantantes. Al primero lo encontró en un concurso que se hizo para encontrar al reemplazo de la Mona Jiménez en el Cuarteto de Oro. ¿Y quién estaba entre los ganadores? Marito Gutiérrez. Este año sacaron su primer material, Mi Tío es un Ají, caracterizado por letras picarescas y un sonido de cuarteto característico. La canción que le daba nombre al disco se convirtió rápidamente en un éxito.
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1: Para el álbum también grabó Chocolate y la canción El Juzgado 23.
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1: Y hasta el mismo Manolo le puso voz a Mujer sin corazón y No tenés una moneda.
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1: El 17 17 de noviembre de 1984 se produjo en el Club Unión San Vicente el debut de Trolala. Pero al poco tiempo de lanzarse, se va Chocolate y entra quien, años más tarde, se convertiría en una de las voces más importantes que tuvo Córdoba. Gary. Un año después, se va Marito e ingresa en su lugar José Moyano, conocido como el Negro José. En 1987, la dupla Negro José y Gary grabó el disco Espectacular, con el que logró consagrarse a nivel nacional con canciones como Si no voy al baile me muero y En aquel rincón.
0: ¡Qué groso!
1: El éxito que llegaron a grabar tres exageradísimos, unas placas que se grababan a final de año y que incluían a los cuarteteros más convocantes. En 1989 se va el Negro José y en su lugar ingresa un joven que ya venía rondando la banda desde adolescente. Además de ser bailarín y asistir a los bailes, su hermano tocaba el piano y entró en confianza con los músicos, que lo dejaban ir a los ensayos y hacer las partes de Gary. Un día Manolo lo escuchó y le vio potencial. Así es como ingresa Javier La Pepa Brizuela, que compartió un año con Gary haciendo la parte tropical del repertorio. En ese periodo hicieron un show histórico, la fiesta de la primavera de la productora Audiovisión en el predio de FECOR. Ese día, Chévere, que era el grupo del momento, no pudo quedarse hasta el final de la fiesta porque tenía un compromiso. Así que le pidieron a Manolo que sean ellos quienes cierren el evento. Unas 70.000 personas, que en su mayoría habían ido por Chévere, se quedaron hasta el final y fueron testigos de la explosión del nuevo Trula. 19 años tenía la Pepa y cantó frente a 70.000 personas. Pero la nueva dupla no duró mucho y a los pocos meses Gary se va para emprender un nuevo camino como solista. Ahí es cuando ingresa Sandro Gómez, que venía del folclore. Con la Pepa y Sandro se vienen 4 años de puro éxito para el grupo. Grabaron 8 discos y se consolidaron en lo más alto de la música cordobesa. Pero en el 94, otra vez a Trula le toca rearmarse y empezar de nuevo. Ese año, 4 de sus integrantes, incluido uno de sus cantantes, decide abrirse para empezar su nuevo proyecto. La Barra. Este sí que fue un golpe fuerte para Trula y había que remontar. Ahí es cuando aparece un dominicano que había venido a Córdoba de la mano del Negro Videla y formado parte de algunos proyectos que no llegaron a levantar mucho vuelo. Jean Carlos debuta en Atenas con el disco Trulala 10 años y su primer hit fue Te compro tu novia.
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1: Pero el gran golpe lo dio con Ese chico del baile, una canción de su autoría que hacía emocionar hasta el más fiestero de la noche.

0: periodo se refleja un cambio en el estilo musical, introduciendo algunos elementos del merengue y de los sonidos centroamericanos. Pero el éxito le duraría poco, porque en 1996, dos años después, Jean Carlos también se va para ser solista, y ahí todo empieza de vuelta.
1: Durante 1996 y 1997 se producen varios ingresos y alejamientos en las voces. Entre el turco Marcelo, que pega el hit El Venado, Claudio Toledo, que venía haciendo banco hace años y tocaba la timba, pasa al frente para ser cantante. Además, se va Sandro y se va el turco Marcelo.
0: Pero Cánovas demuestra una vez más de qué está hecho y renueva la formación.
2: Me punta presentando al nuevo cantante de Trula.
3: ¡Escuchá!
2: Cristian, ¿es así? Cristian, lo mato. ¿Cuántos años tenés de decir a las chicas?
0: Tengo 24 años. En 1997 entra Cristian Abel Amato, que graba para el exageradísimo de ese año un tema que se convertiría en el regreso al éxito de Trula. No es
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3: Tremendo.
1: Terminando el 97, ingresa Alejandro Severio, que había estado poco tiempo en Chévere y venía de cantar melódico y hacer una prueba en Puerto Rico como cantante. Manolo se lo trae.
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3: el
0: 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Y así comienza una nueva etapa, para muchos la más importante de la banda, con casi 5 años con Trula en lo más alto del cuarteto. Pero se iba a venir el momento más difícil de la historia de la banda. En mayo del 99, al terminar la primera selección del baile en el Estadio del Centro, Manolo Cánovas sufre un accidente cerebrovascular y cae desplomado, dejando así un hueco en la conducción del grupo.
1: Eso provocó algunos conflictos sobre quién quedaría al mando de la empresa.
0: Ya sin Manolo, Trulalá festejó sus 15 años con un gran baile en Atenas.
1: En esa ocasión se presentó el

0: Lo que sigue son meses de incertidumbre para Trula, donde su familia tuvo que poner el pecho y seguir adelante como pudo. En marzo del año siguiente, con Manolo todavía internado en coma, su hijo Mauricio, que tenía apenas 14 años, y el resto de la familia Cánovas se hicieron cargo de la conducción de la banda, poniéndose a sus espaldas un legado difícil de llevar. El 4 de junio del año 2000, Manolo finalmente deja este plano para siempre. Ese día, hoy se celebra el Día del Cuarteto.
1: ¿Cuánto se va de la música popular cordobesa en esta jornada?
2: Y se va mucho, se va un luchador de más de 30 años de la música y cuarteto. Un luchador, un grande. Y es uno de los pocos grandes amigos que tengo en la música.
3: Siempre lo vamos a recordar que...
4: Era el número uno, pero nos quedamos con la mejor imagen de él en este momento. Y calculo que no hay que bajar los brazos.
0: Pero sin Manolo, las cosas otra vez se vuelven a complicar. En 2002, el Loco Amato abandona Trula para formar La Fiesta. Al poco tiempo, también se le une con él Toledo. Pero los Cánovas tenían un as bajo la manga. Ese año hacen un casting y eligen a Pablo Ravazzolo, un cantante joven al que le tocó la difícil tarea de reemplazar a Amato. A fuerza de carisma y una voz impecable, se ganó el corazón de los trulaleros. Sin embargo, después de remontar y mientras disfrutaban de un periodo en ascenso de 4 años, la tragedia les volvió a tocar la puerta. La madrugada del 25 de febrero de 2006, Pablo perdió su vida en un accidente en la Ruta 5 cuando estaba yendo en su auto a un baile en Altagracia. Pablo Ravazzolo se convirtió en el ángel de los trulaleros. La Universidad del Cuarteto siguió dando sus frutos. Desde el 2003 hasta el 2024, más de 15 cantantes pasaron por ahí y siguieron formando sus carreras profesionales. Gabriel Iruela, Manuel Villalba, Eliasín Rivera, David Ortiz, Iván Pedraza, César Palavecino, César Neno Aguirre, Gastón Tonchi Fernández, Tiago Grillo, Gustavo El Toro Corbalán, Gino Rodríguez, El Pana Rodríguez, Pablo Mancilla, Tomás Soria y Ezequiel Bonino. Hoy, con una formación renovada, la banda cumple 40 años y sigue haciendo bailes. ¿La visión de Manolo fue el secreto que llevó a Trula al éxito? ¿Fue solo saber elegir buenos cantantes que después se transformaron en número uno del cuarteto? Sin dudas que no, hubo algo más. Con los años, el grupo supo construir una identidad, el ser trulalero. Algo tan fuerte como la pasión por una camiseta.
5: Tenemos un aguante bar, ¿me entendés? Somos re fiesteros, no nos gusta el quilombo, nosotros venimos a divertirlo.
6: Trula es lo mejor, es como talleres, es lo mejor que hay.
7: Es lo máximo, somos todos venimos por un sentimiento del alma. Trula es lo máximo, loco, es lo máximo.
8: Lo más grande que hay, Trula.
9: Mira, te lo dice un parecido de la Pepa, ¿no? Lo más grande que hay Trula, ¿o no?
10: Ay, son buenos, son todos buenos. Uno dice, no, no, el baile, son todos malos, se hace lío. Pero nada que ver, uno que viene siempre se ve que son muy piola la gente.
11: Así lo sigue de Trula, loco. ¡Aguanta, Trula! ¡Ala, loco! ¡Escuchá lo que es eso! ¡Mira, loco, para todo el público!
0: Pareciera que cada vez que Trula está en su mejor momento, pasa algo y se empañan las cosas. Pero Trula se reinventa y se vuelve a levantar. ¿Y vos, crees que haya una banda que haya aportado más al cuarteto que Trula? ¿Cuál fue para vos la mejor época? ¿Tenés un cantante favorito? Mi nombre es Dayana Terradas y esto fue Expediente Cuarteto. 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
12: Bueno, así quisimos contar un poquito, hoy en el Día del Cuarteto, pero quisimos contar un poquito la historia, o nos contaron la historia, historia real de grandes, y grandes que pasaron por la Universidad del Cuarteto. Trulala, enseguida vamos a estar jugando con Trula, con esa historia que escuchamos de Trula, vamos a estar jugando enseguida. Nos quedamos con un recuerdo. Temazo, con la música en la sangre. Enganchadito ahí nomás. Ahora sí, ahora no. En su paso por Trula canta el ángel de la canción, Gary. Con la música en la sangre. Qué buena versión. Bueno, escuchamos enterito y después jugamos.

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0: Vamos a ir a escuchar los mensajitos de voz y después ya arrancamos con el juego de hoy, ¿eh? Se lo he hecho tarde, sí. Escuchamos mensajes que hay y después ya largo con quién vamos a estar jugando. Acuérdense, me tienen que decir el sobrenombre del cantante que enseñamos a jugar. O, ¿cómo le puedo decir? O el apodo. O el título que se le daba al cantante, ¿eh? Siempre hay o el título que se le daba, como ayer, la reina de la movida tropical. Ayer estuvimos jugando con Lía Cruzet. Hoy vamos a estar con otra cantante o con otro cantante, ¿eh?
1: Ruquito, saludos para todos los de la radio. Bien, Gustavo de Bermejo.
0: ¡Ah, papá!
1: Mirá, ¿me podrías pasar el temita ese de Horacio Guaraní?
0: ¿Cuál?
1: Se llama Caminante si vas por mi tierra. Gracias, Turquito. Saludos a todos por ahí.
0: Gracias, Careo.
1: Mi nombre es Gustavo Olivares de Bermejo, Guaymallén.
0: ¡Esa, dale, Olivares! ¡Gracias!
2: Hola, Turquito. Buen día. Buen día, mi rey.
0: Hola.
2: Gustavo de Dorrego.
0: ¿Cómo estás, Gustavo?
2: Quería saludar a mi hermana Silvia y a mi cuñado Willy por sus 38 años de casado.
0: ¡Esa!
2: Que tengan un excelente día y que sigan por muchos años más. Acá estamos prendiendo el fuego, mi rey.
0: ¡Uy, oh my God!
2: Pasaste algún temita de Miriam Hernández para mi hermana y para mi cuñado, Viejo Lobo.
0: Gracias, ¡viejo!
2: Mi rey. El mejor, Turquito.
0: ¡Gracias, papá!
3: Hola, Turquito. ¿Cómo estás? Buenas tardes. Soy Alberto La Finca. Quiero participar por los premios. Mi número 8867. Gracias, Turquito. Un abrazo. Hasta luego, Jim.
4: Hola, Turco. Te habla el guachón de acá de Casuilla. Quiero pedirte un favor, Turco. Necesito vender el Chevrolet Corsa. Si alguien lo quiere, le interesa. Recibo moto. En buen estado, con papeles de titular, el Corsa de 2016, con gas de quinta. Estoy pidiendo 8.300.000, Turco. El auto está impecable, es 2016, con gas de quinta, aire, dirección, vidrio, doble airbag, 4 cubiertas nuevas, distribución, batería nueva. El auto se tiene que ir transferido sí o sí, Turco, que la gente se comunique con el 261-7300. Gracias, Turco, por pasarme
0: los avisos.
4: Te mando un fuerte abrazo. Y bueno, vos sabés que yo tengo buenos autos. Y bueno, también
0: sí,
4: quería pedirte un favor al aire, a ver si esta persona me está escuchando, Susana Puerta, si se puede comunicar con Marcelo por un tema de trabajo. Necesito que me avise y me vea, me escriba. Muchas gracias, Turco, por pasarme los avisos, Marcelo.

0: señoras y señores, nos vamos a poner a jugar.
1: Si no te gusta, lo hacemos de nuevo.
0: Bueno, nos ponemos a jugar. Nombre, nombre del cantante. Ahora empezamos a jugar nombre. No nombre del cantante. Apodo del cantante o ¿cómo le puedo decir? O el sobrenombre del cantante o el título que se le daba o que se le da a ese cantante. Empezamos a escuchar. Yo recién les dije que nos metíamos en la historia de Trula y escucharan. Por ahí lo dice. Bueno, escuchemos la música y después jugamos. Empecemos a jugar ya. Lárguenos cuando quieran. Cuando quieran.
2: Saludos con las palmas, muy buenas noches Santa Rosa.
0: ¡Hey! Se lo voy a dejar.
2: Lo nuevo

0: Bueno, apodo de este cantante. Sí, es de Trula. Es de Trula, ya lo escucharon. Bueno, estamos. Apodo del cantante ese que acaba de pasar, es de Trula. Uno de los tantos cantantes de Trula. ¿Cómo se le decía el apodo? ¿Cómo se lo denominaba? ¿O cómo le puedo decir? ¿Cómo se lo asentaba en el grupo para la gente? ¿Cómo era conocido? ¿Eh? 261-45-45-047.
1: Turquito, buen día. Pásate un tema de César Palamecino, por favor.
0: ¿Cómo no?
2: Hola, Turquita. Soy María. Quiero participar por los premios.

0: ahí está sonando. ¿Con quién estamos jugando? ¿Cómo era el apodo que se le daba o el sobrenombre? ¿O cómo se le decía a este cantante más allá de su nombre? Te lo voy a dejar.
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0: Es de Trulalá, ¿cuál es el grupo de Trulalá? Pero el cantante, ¿cómo le decís? ¿O cómo le dicen? ¿Cómo le dicen? ¿Cómo le decían? ¿Cómo es?

0: Bueno, ahí está. ¿Cómo? ¿Cómo se le... ¿Cómo le decían o le dicen a este cantante que acaba de pasar? Es de Trula, esto no me va a salir diciendo, es Trulalá, turco. Ya sabemos que es Trulalá. Cantante, ¿cómo le decían o cómo... o cómo le dicen? ¿Cómo lo apodaban? O la categoría que se le había dado a este cantante. Voy a ir un poquito, voy a escuchar un poquito.
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2: Turquito, buen día. Ese es el Pepa Brizuela. El Pepa Brizuela, Turquito. No sé para qué participo, pero bueno, Juan Peralta, 110, los últimos tres, por la duda.
0: Bueno, Juancito, le voy a decir una cosa. No es la Pepa Brizuela. Fue uno de los cantantes, la Pepa, por supuesto, de Trula. No, pasó la Pepa, después vino otro cantante. Le voy a dar una manito. Los voy a ayudar un poquito. Pasó la Pepa. Después creo que vino otro. Después vino otro cantante más. Y después llegó este. Con el que estamos jugando. Acuérdense que siempre Trula eran las voces parecidas a los

0: Se lo voy a adelantar un poquito más.
1: Muchísimas gracias. Me lo han pedido.
0: Ahí está hablando, ¿eh?
1: Ustedes también. Todo arriba la gente de La Pampa. Muchísimas gracias por el cariño.
0: Ahí está hablando el cantante.

0: Aire, escuchá mensajito de voz, a ver qué dicen por acá.
1: Hola, Turquito, tengo usted buenos días. Mi nombre es Blanca con el 0998 y quiero participar por los premios. Me parece el cantante ese, le decían el Loco Amato. Bueno, le dicen hoy el Loco Amato. Por la voz me parece que es él. Un besito, un abrazo y saludos a todos.

0: Karina con el 2814 para participar por todos los premios.
1: Buen día, Turco. Loco Amato.
2: Turquito, ¿cómo estamos, hermano? ¿Cómo va? Buen día. Bueno, escúchame, ahí el vikingo con el 02.
3: ¡El vikingo!
2: Participar por los premios.
3: A ver, frena. ¿Saben quién le está mandando un mensaje? DJ, hijo de pura sangre. DJ, ahí está distraído. DJ, hijo de pura sangre, venga. El vikingo le está mandando. ¿Cómo dice? No, el vikingo no.
2: Al cantante le decían el tru-la-la. A Pablo Ladino.
3: No. Bueno, a todos los que ya pasaron les digo que no es ni el loco Amato ni la Pepa. Ya está, sáquenlo. Y maestro, ahí... ¿Cómo que no le digamos nada al vikingo? ¿Cómo no le vamos a dirigir la palma? Vikingo, acá mirá, el DJ Juemil. El DJ hijo de pura sangre. Dice, no le digan nada al vikingo. Le tengo que... Vikingo, hay algo que le... Sí, y otra cosa que no, lejísimo. Uno más.
4: Hola, Turco. Buen día. Soy Hugo Aranda, acá Maipú. Mis últimos cuatro son 39.80. Y bueno, quería participar por las entradas. Qué locura. Por el asadito, todo. Y el que canta ahí es el loco Amato.
3: No.

Le voy a poner otra grabación más, a ver si lo van sacando, a ver si lo sacan, le vamos a mandar otra grabación más. Y le veo otra ayudita más. Olvídese el loco Amato, sí, pasó el loco Amato, pasó la Pepa, ya están, sáquenlo. No son ellos, no era tan fácil la cosa. A ver si lo saca ahora. Esto grabado en vivo en San Juan. ¡Qué temazo, eh!

0: ayudita pequeña.
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0: te voy a dar una ayudita pequeña. Por la facha que tenía, lo comparaban con Gary. No es que lo comparan, por la facha. Más o menos, sí, él. La familia, le voy a otra ayudita, la familia Cánovas tuvo que andar mucho, mucho en las bailantas de Córdoba para encontrar este cantante. Le voy a otra ayudita. Estaba en la época de Ale Siberio en el escenario. Le voy a otra ayudita, fue los años donde las mujeres morían por trula.

0: Le voy a buscar otra grabación. Estamos acá, sí, estamos andando.
1: Sigue Trula.
0: Otra grabación, a ver si te das cuenta.
1: Y ahora,
0: que...
1: para la gente de Villa Páez, para la gente de San Juan.
0: Ahí está hablando.
1: La gente de Neuquén.

Le voy a dar otra pequeña ayudita. Escuchá un poquito. Qué voz, ¿eh?

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1: Era el tiempo donde a este cantante las mujeres no lo dejaban bajar,
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1: El público se había convertido más en mujeres para ir a ver sobre todo a Trula, pero sobre todo a este cantante, ¿eh?

Me preguntan, sí, creo que antes de David Ortiz, sí, mucho antes de David Ortiz. Sentí.

0: Algunos ya lo empiezan a sacar. Algunos lo empiezan a sacar, me parece, por los mensajitos. Y ustedes no saben la cantidad que hay de mensajes. 13:49, ¿a qué hora tienen que irse los chitos?
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0: Escuchá lo que
1: es.

No llamen. Corte, Hugo, corte. No llamen, por favor. Acuérdense que estamos trabajando con una nódule, la llamada. Todo lo que usted haga va a entrar.

Tremendo cantante, ¿eh? Tremendo, pero esto es tremendo, es una cosa de locos. ¿Cómo se lo apodaba o qué título se le daba a este cantante? Eso me tienen que decir ustedes, ¿eh? ¿Entendido? ¡Trula!

0: pero no.
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0: 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Van llegando mensajes. ¿Dónde viene? Tiene que ser exacto, Tremendo cantante, tremendo. Ale Severio fue uno de los que lo eligió y dijo, este pibe es lo que buscamos. Ahí está, ¿para qué lo va sacando más o menos? La familia Cano dice, este es el que buscamos. No. Mensaje de voz, por favor, mensajito de voz.

0: Tremenda voz.
1: Buenas noches, querido Saque. Vamos a escuchar los mensajitos de voz. Mensaje de voz. Por ahí me escribían algunos, más o menos le fuimos dando. Pero tiene que ser mensajito de voz. Y tiene que ser exacto. En el día del cuartito seguimos jugando. Y algunos van cambiando, van eliminando y van cambiando los mensajes. ¡Una cosa de loco!
2: Hola, Tuco. Habla Susi de Guaymallén. Quiero decirle un hermoso día. Bueno, el grupo de ex cantantes de Trulalá es Pablo Faballoso. Puede ser. Muchas bendiciones. Mis últimos números son 43-72-72, Turco.
1: El quiero saber, no sé si es él o no el cantante. Yo lo que necesito es saber... ¿Cómo era el apodo o el nombre que se le daba? No, no quiero saber nombre ni de qué grupo. ¿El apodo del cantante o qué? ¿Cómo le puedo decir? ¿Qué, cómo se le decía? ¿Cómo le decían o le dicen? O lo que le dieron en la movida tropical, el título que le dieron. Eso, no quiero, porque ustedes lo van a googlear, más vale que le va a salir.
3: Porquito, ¿cómo andamos? Mandamos bestia, soy Alberto con el 1673 y el apodo es el Chachi. Así le decían al cantante de Trula. Chachi. Así el Chachi. Así le decían al cantante de Trula. El Chachi. Participo por todo Turco.
1: Frena, ¿de cuánto tenemos? ¡Ninguno! ¡Es una vergüenza! ¡Cómo no hay ninguno!
4: Buen día, soy Lila con el 1785 y el que canta ahí es Cristian Amato.
1: No, sáquenlo, ya está, Amato, sáquenlo, saquen a la Pepa. ¡Eh, maestro! Saludito para mi gran amigo Ariel de la Gigante. ¡Vamos, que es el día del cuarteto, no es eso! Y se va a ir a con FM Imperio. Gracias, querido Arielito, hermano. Te mando un gran abrazo, querido.
5: Turco, el loco Amato. Ya sabíamos antes que dijera la gente, pero no quisimos mandar.
1: No es, no es el loco Amato, no es.
6: Hola, Turquito, buenas tardes. Sí,
1: estaba seguro, ¿eh?
6: Para mí, que es o el Nene Guardia o Ale Severio. Participo por las entradas. Qué locura, Romy. 2-10 las últimas de mi DNI.
1: Bueno, Diosa, mire, escúcheme. Yo no quiero saber el nombre del cantante. Lo que estamos buscando, cómo le decía, cómo le dicen, el apodo. No el nombre, no el nombre. Ayer jugamos, era la reina de la movida tropical. ¿Quién era? Lía Cruzet. ¿Pero qué jugamos ayer? Por el apodo, cómo se le decía o cómo se le denominaba. Era la reina de la movida tropical. Eso es lo que quiero saber, no el nombre del cantante. Loco Amato, sáquenlo. ¿Quién más? Lo voy ayudando. El Neno, sáquenlo también. David Ortiz, sáquenlo también. ¿Quién más? Gary.

0: sáquelo. ¿Quién más me han puesto por acá? Bueno, por favor, mensaje de voz. Para que tenga validez en el concurso, tiene que ser mensaje de voz.
1: Hola, Turquito, te habla Valentina. Mis últimos números de documento 6018. Le apodaban el Turco.

0: Hola Turquito, soy Adela, quiero participar, mi número es 1888 y yo para mi ver es el cantante, ya te voy a decir cómo que se llama este, el conejito.
1: Buen día, Turco, Miriam, 167. Me decían el rey del mambo.
2: Ah, bueno, vamos descartando, ¿no? El rey del mambo es Giancarlo, no. No es tampoco.
3: Hola, Turco. Acá están los muchachos de la panadería Lourdes.
2: ¡Eh, papá!
3: El cantante es el Loco Amato.
2: ¡No, papá, sáquelo!
3: 39-44.
2: ¡Sáquelo,
3: Nando! Te quería pedir un tema de Cuarteto Leo, que ellos fueron los creadores.
2: Ellos fueron los creadores. Muy bien, maestro, muy bien. Ahí se le corra. A ver, déjame un poquito. ¿Se cortó? Déjalo un poquito, vuelve otra vez, no quiero que lo corte.
3: De Cuarteto Leo, que ellos fueron los creadores del cuarteto.
2: Exactamente, sí, sí. La Leonor, después el Cuarteto Leo. Bueno, muy bien, ¿dónde quedamos?
4: Ahí está para
5: abajo. Sí, ahí, vamos. No, antes.
6: Ah. Turco.
2: ¡Eh! ¿Qué pasó?
6: Es Pablo Lavazola.
5: Rabasolo.
6: Pablo Rabasolo. Habla Héctor de Jesús Nazareno, 072.
2: ¿Cómo anda, don Héctor?
6: 072, Turco.
2: Bueno, escúcheme, don Héctor, y a todo lo que... No quiero... No sé si es Pablito Rabasolo. No quiero saber el nombre. Quiero saber del cantante que estamos jugando... El apodo, o cómo se lo denominaba, o qué título en la movida tropical le han dado. ¿Eh? Eso es lo que no quiero saber el nombre. ¿Cómo jugamos ayer? ¿Se acuerdan? Bueno.

0: Tutito, ¿cómo estás? Buenas tardes.
1: Las 2 de la tarde, las 2 son. Vamos, vamos.
0: Bastante le decían el nano.
1: No, no es el neno. El neno Aguirre, dice usted. No, no es nano tampoco. El neno Aguirre. No.

hace y le dicen el gringo. No sé si estará bien. Quiero participar por el asado. Soy Jessy, mi última son 482. Muy linda la radio, Turco. Muy linda la radio. Y un saludito para mi hijo Tiago y mi hija Janita.

0: ¿cómo andás?
1: Hola, bien, bien, bien, acá laburando.
0: El cantante se llama Hijitus, es de Trulala, de la ciudad de Trulala.
1: Qué hijo
0: de... Y si no es, Poncho La Partira, le mando un abrazo.

0: Hola, hola Turco, ¿cómo estás?
1: ¡Bien, papá!
0: Es Pablo Rabasolo, el cantante de Trula, ex cantante que ya no está entre nosotros. Soy José, mis tres últimas son 640. Un abrazo, Turco. Hola, Turco. Le decían el angelito al Pablo, al querido Pablo.
2: Turco es el Turco Gatuf.
1: No. ¡No! El otro que pasó. ¿Puedo hablar? No. Uy, espere, baba. No se va la Mónica Olivares. Está ahí en la parte de grabación, pero está escuchando. No, no estoy hablando. ¿Cómo? No, no estoy hablando con él. Estoy hablando, haciendo la transmisión. Estoy haciendo la transmisión, nada más. No estoy hablando con nadie, no estoy ayudando a nadie. Ahí te voy a ayudar, te los voy a ayudar. Ese que pasó anterior. No, Mónica Olivares, que me quiere como doler la panza, por eso. Sí, sí. ¿Cómo dice? No, era que me trajeron de regalo acá a la radio Higos Verdes. Para después me quiero darle la... Digo, me quiero darle la panza.
3: Turco es el ángel trulalero. Pablo Sarasola.
1: Me tiene mal la tos. No, digo que me tiene también mal la tos. Hola, Carlitos Treviño, lo mejor en máquinas. Treviño.
4: Hola, Turco, ¿cómo estás? Soy Axel. El apodo del cantante ese de Trula el ángel trulalero, le dicen. Hermano, ¿cómo
1: qué se... manera de tener? Por favor, me pueden acercar el jarabe.
4: Llámale. Te mandó cualquiera al final y nada, el que sabe acaso, yo soy el que sabe.
5: Hola, Turco. Hola, insistir. Es Pablo Rabasol y le decían el ángel. Mis últimas cuatro son 38 y 36. Hola, Turco. Buen día, soy Evelyn. Quería participar por los premios y el cantante, si no me equivoco, es... Pablo Rabasolo, algo así creo que se llamaba. Bueno, saludo a la audiencia. Mis últimas cuatro son 38 y 36.
1: Una más.
6: Hola, buenas tardes. Habla Shirley, quiero participar por los premios. El nombre del cantante era Pablo Rabasolo y le decían el ángel trulalero. Un beso para todos en Mendoza.
1: ¡Ah!

Primero, con él estamos jugando. ¿Quién es? ¿Cómo se le apodaba? ¿O qué categoría de cantante se le había dado? ¿O se le da? Tremendo, ¿eh? Uno de los mejores momentos de Trula, yo creo.

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0: Estadio. A ver, le voy a una más. Estadio Malvinas, Argentina. Hacían una fiesta genial, grandísima ahí. Es

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0: pasando uno de los mejores momentos de la radio, ¿eh? Y de mi programa, personalmente mío. Estoy pasando uno de los mejores momentos. Gracias por tanto, gracias por escucharnos. Gracias por mandar mensajes, gracias por estar con nosotros.
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0: ¡Me voy a la tanda y volvemos!
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Bienvenidos al parque de diversiones de la bruja.

amigos, la Mona Jiménez Rufino.

0: súbele. Eso. Bueno, vamos buscando los últimos mensajes. Voy a ver si puedo abrirlo a todos, ¿sí? Más tarde sigo abriendo y el que esté acertado se va a dar cuenta. Voy a abrirlo hasta el último. Espera. Vamos a hacer otro. Ordenémonos. Vamos a abrir mensaje al... Me van a quedar muchos. Los que siguen entrando a ver hasta las 2:30. Los mensajes que entren hasta las 2:30. No importa si no lo abrimos al aire. Yo después lo voy a seguir abriendo. Los que entraron hasta las 2:30. Y ahí los que dicen bien acertar lo que yo le estamos preguntando, cómo se lo apodaba o cómo era la categoría de cantante que se le daba, eso van a pasar a la final, ¿sí? Mujeres, mujeres, digamos.
1: Hola, Pepito. El cantante era el Ángel Trulalero. Luana 2441.

0: Buenas tardes, turco querido.
1: Buenas tardes, hermano.
0: Un abrazo, hermano. Le decían el ángel trularero.
1: ¿Vos decís?
2: Hola, turquito. Ángel trularero le decían, si no me equivoco. Al ex cantante de Trulala. Soy Caro. Mis últimos cuatro números son 70-54.
3: Es Pablo Rabasolo, turco. Te mandaba como quien sabe. 110, Juan Peralta. Tiene que ser eso. Ángel Trulalero. Así le decían a Pablo. Pablo Rabasolo, Ángel Trulalero. Turquito, el Ángel Trulalero. Pablo Rabasolo. Dame bola, turquito. Que quiero ganar a ellos.
4: Turquito, soy Hilda otra vez con el 1785 y el que canta ahí le decían el ángel Trulalé. Gracias.
5: Hola, turco, para mí es Pablo Rabasolo y le decían ángel.

0: Porque toque es el ángel, el de la prima que está jugando y quiero jugar por todas las venas.
1: Turco, turco, decían el ángel trulalero.
2: Turco, le decían el ángel trulalero. Mi último

0: mi nombre es José Luis con el 6095 y el apodo le decíamos La Pepa.
1: Turco, buenas tardes. Bueno, el cantante Trula, Pablo Frabasolo, y le apodaron el Ángel Truladero.
2: Bestia, ¿cómo andamos? Soy Alberto con el 1673 y el cantante le decía.

0: Angelito Cuartetero. Acaba Turquito, pero la entrada por los premios. Alberto 2673. Un abrazo, Turco.
1: Hola, ¿cómo va? Pablo Ravazzolo, el ángel de Trula.
2: Carlitos Río, que va con Terrible Estéreo escuchándonos. Gracias Turco, hermano. 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Y te dice, venga, pase por acá. Llévese esto. ¿Qué no va a querer? Te va a botar mejor. ¡Nos vamos! Gracias. Hemos llegado al final del concurso del día de hoy.

0: ¡Nos vamos, señoras y señores!
1: ¡Qué voz, ¿no? Bueno, él efectivamente, Pablo Ravazzolo. Y el nombre, el apodo que preguntábamos nosotros, más que todo preguntábamos por el apodo del cantante. Así estamos jugando todos los días. ¿Cómo se lo denominaba o cómo se le decía? O el título que se le daba en la movida. Él es el Ángel Trulaliro. Era, lamentablemente, muy joven, perdió la vida. Muy joven, un cantante con todo. Siendo de un baile, lo que siempre sucede con, lamentablemente, con los cantantes de la movida tropical, yendo de un baile a otro, yendo a un baile. Ahora yo no sé los productores también cómo lo dejan ir solo. Bueno, él tuvo un accidente tremendo y pierde la vida. Pablito Ravazzolo, el Ángel Trulalero, con todo, todo un futuro impresionante. Fue la gran pérdida de Trulala. Él vino a reemplazarlo, ¿sabe quién? No encontraban reemplazante. Al Loco Amatos. No encontraban. Buscaron, buscaron, hasta que encontraron a este joven. Que es él.

graba solo el Ángel Trulalero. En uno de sus mejores momentos de trula, ¿eh? Santi. Tremendo, tremendo. ¡Nos vamos! ¿Cuánto le pegaron? 37 personas, bueno, muy bien. Y ayer teníamos 20. ¿Cuánto tenemos en total? 67, bueno, con lo de ayer hoy día 67 son los finalistas que están jugando para el fin de semana, ¿eh? ¡Nos vamos! ¡Que Dios me los bendiga! Gracias por tanto, en serio. Gracias, gracias, gracias. ¡Hasta aquí nomás! ¡El verdadero show de la locomotora guasapera! Es una locomotora de WhatsApp. Es una locomotora de WhatsApp. De WhatsApp, perdón. Guasapera, la locomotora guasapera. Pero gracias, lo que quería decir esto. Gracias a ustedes. Muchas gracias. Será hasta la próxima. Ya saben que pase lo que pase en sus vidas, siempre, pero siempre traten de ser felices. Recuerde que de la vida a la muerte, el paso es nada, es tan solo un suspiro. Por eso, ¡viva, viva! Y no pare de vivir, que lo más hermoso lo tenemos bajo el brazo. ¡Es la vida! ¡Vivila! Pero vivila bien, te va a ir bien. Nunca cuentes tus proyectos antes de ejecutarlos, porque seguramente te van a ir mal. Cuéntalo una vez ya hecho, ya obtenido tus proyectos, que seguramente más de uno se morirán de envidia. Nos volvemos a encontrar mañana. Chao, hasta la próxima, chao.

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